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¿Qué tal? ¿Cómo le va? Muy buenas noches. Por Imperio 99.5, el equipo de Todo Lobo, comandado por Emanuel Tristán. Estamos en la cabina M, en este coqueto estadio Presidente Perón, en Alta Córdoba, en la cancha de Instituto. Recibe a nuestro Gimnasia de Grima, el Lobo. Lo seguimos por todos lados, a lo largo y a lo ancho de la República Argentina, en este campeonato clausura. Gimnasia que tiene 6 unidades, Instituto la misma cantidad de puntos, producto en la primera fecha, bueno, había perdido con Vélez, le ganó a Platense y viene de ganarle a Lanús. Mientras que nuestro blanquinegro, el triunfo frente a Central Córdoba de Santiago del Estero, apretado, complicado, la derrota frente a San Lorenzo en el nuevo gasómetro y el triunfo último frente a Unión de Santa Fe 2-0. Campañas parecidas, características parecidas los equipos en cuanto táctico. Ya Lorena Flores nos hablará sobre la formación de Gimnasia, la formación de Instituto en una noche que va a dirigir Sebastián Zunino. Dame una desde la radio. 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

0: Bien, continuamos en la cancha de Instituto Atlético Central Córdoba, esperando que Lorena Flores copie las formaciones para darlas a conocer, para dártela a conocer tanto en la gimnasia como en el Instituto, acompañando al Lobo con el equipo Todo Lobo. Con YouTube podés poner Tiburón Fernández, escuchás el audio de la radio, la saludamos a ella, nuestra comentarista Lorena Flores, ¿cómo estás? Bienvenida, buenas noches.
1: ¿Qué tal? Muy buenas noches. La verdad, estamos viendo a un gran gimnasio en este campeonato en clausura, y realmente con muchas, pero muchas ilusiones. Realmente este equipo te hace ilusionar, y bueno, vemos que también colmado el monumental del presidente Perón frente, bueno, a este festejo que es lo del cumpleaños 108 de Instituto.
0: Muy bien, Lorena Flores, nuestros primeros conceptos desde la cabina M, no es por número, sino por letra, en la cabina M, desde la cancha de Instituto, más o menos para que usted tenga una idea, estamos a la altura entre el área, la lengua del área y un cuarto de mitad de cancha, ¿eh? En un césped espectacular en el estadio Presidente Perón, en el Monumental de Alta Córdoba, donde se va a presentar Gimnasia y Esgrima frente a la Gloria. Presentamos, estos son los titulares del Lobo del Parque con Lorena Flores directamente.
1: Así es, 23 Riga Monti, 22 Franco, 42 Carrera, 4 Muñoz, 16 Yufrey, 3 Recalde, 21 Antonini, 19 Ceballos, 26 Lencioni, 7 Cingolani y 9 Agustín Módica.
0: Muy bien, el equipo de Darío Franco, que tiene estos suplentes.
1: Bueno, los suplentes, tenemos a Petrucci, Paredes, Patriti, Sánchez, Barbosa, O'Connor, Fernández, Romano, Andrada, Sabatini, Rodríguez y Simoni.
0: Muy bien, dos modificaciones entonces en el equipo titular, los ingresos de Cingolani en el lugar de, bueno, de Esteban Fernández y de Yufrey en el lugar el Morta Rodríguez, ¿eh? Las dos modificaciones que presenta Gimnasia hoy, línea de cinco en la cancha de Instituto. Hablando de la Gloria, hablando del equipo del traductor Diego Flores, tuvo un fugaz paso por Godoy Cruz, lo conocemos de San Martín de Tucumán, cuyo equipo fue eliminado bajo su tutela por Gimnasia y Esgrima, 0-0 en el Parque y 1-0 gol del Tanque Silva en la Ciudadela. Así va Instituto, el local.
1: Así es, con la 29 Ledesma, 44 Cerato, 6 Alarcón, 26 más Mosevich, 30 Jonathan Galván, 13 Diego Sosa, 55 Abreu, 15 Gallardo, 10 Luna, 17 Cera y 20 Córdoba.
0: Suplentes de Institutos, entonces Citaro, Bravo, Masachesi, De La Fuente, Nelly, Lódico, Lázaro, Acevedo, Fonseca, Suárez, Guerra y Baster. El equipo de Diego Flores, ya conocimos a Gimnasia, conocimos a Instituto, repito, el Lobo, línea de cinco, Rigamonti en el arco, en el fondo, los laterales, por derecha, Franco, tres centrales, lo tenemos a Carrera, a Lautaro Carrera, ¿cómo joden los pibitos estos? Mamita querida, Lautaro Carrera, el Chiqui Muñoz, Gifray y Recalde. Repetimos, Rigamonti, Franco, Carrera, Muñoz, Gifray y Recalde. Antonini por delante de ellos, se va de Antonini por delante del volante central, y los defensores van a estar Ceballos, Lencioni, Cingolani y Módica como único punta referente. Así se para el Lobo del Parque para enfrentar a Instituto Atlético Central Córdoba, único medio en vivo que está desde el estadio de Instituto Atlético Central Córdoba. Imperio 99.5, este es el equipo Todo Lobo, dame una en la radio.
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0: Bueno, me avisan ustedes cuando volvemos de la cancha de Instituto, muchachos, ¿eh? Bueno, avísame cuando termine la publicidad porque tenemos muy poco retorno teniendo en cuenta los altoparlantes, la gente, que es mucha la que ha llegado a Instituto. Bueno, la gloria hoy, Ledesma en el arco, lo anticipaba recién Lorena Flores, Marco Ledesma, aquel arquero que atajara en Barracas, en Quilmes, en Defensa y Justicia, Giuliano Cerato, Alarcón, Mosevich, Galván. Y Diego Sosa, se cortó la luz en el estadio, ¿eh? Abregu, Gallardo, van a estar el colombiano Córdoba y el jugador Luna arriba solito, Tisera. Es el equipo de Diego Flores, espectacular, ¿eh? Es espectacular lo que se ve. Se apagaron las luces y la gente con los celulares, ¿eh? Impresionante. Pocas veces visto en el fútbol argentino, ¿eh? Es el cumpleaños de Instituto Atlético Central Córdoba. Las bombas de estruendo,

0: y detrás del arco, 1918, IACC, Instituto Atlético Central Córdoba. Aparece el Lobo, ellos también, Gimnasia vestido de Gimnasia, pantalones negros, medias negras con vivos blancos, Instituto, obviamente, camiseta roja y blanca, pantalones blancos, medias blancas, está la gloria, está Gimnasia. Los jugadores del Lobo atónitos, ¿no? Mirando este espectáculo que es realmente espectacular, ¿no? Es impresionante el recibimiento.
1: Es impresionante, bueno, bastante festejo y lo hacen notar con todos los chiches.
0: Con fuego de artificio, todos los celulares cuando se apagó el estadio, las 20.000 almas, 22.000 almas que hay en este estadio de Instituto, escuchen. Impresionante. No, 22.000 almas acompañando Instituto y Gimnasia en el saludo protocolar. Le vamos a pegar un baile hoy. Vamos Lobo de mi vida, ¿eh? Vamos Lobo, que entre toda esta gente, Gimnasia siempre se agranda, ¿eh? En las difíciles el Lobo se agranda.
1: Sí, en las difíciles siempre ha puesto la cara, el pecho, las armas, todas las herramientas. Y bueno, Gimnasia siempre te deja bien.
0: No te deja nunca gamba el Lobo, presente en la cancha de Instituto ante una multitud, teniendo en cuenta que Instituto cumple 108 años, bien lo decía nuestra comentarista Lorena Flores, no nos olvidemos del MIC, por favor. Estamos para la gloria frente a Gimnasia y Esgrima. ¿Y esta gente? Bien. A ver, señor Barzola. ¿Cómo te va? ¿Cómo es? Un saludito.
2: ¿Qué hace la banda?
0: ¿Cómo estás?
2: Excelente, llegando.
0: Sí, espectacular, qué lindo escucharte.
2: Bueno, muchas gracias. ¿Cómo vas atrás, mí? ¿Cómo va la cobertura?
0: Somos de Mendoza, bueno, de Imperio 99.5, acompañando con todo Lobo Gimnasia.
2: Y vamos arriba, me encantan esas transmisiones, porque te dan la cara y el corazón.
0: Bueno, Mati, buen laburo, ¿eh?
2: Gracias, recién llego de la crossover de otro evento de los polideportivos, sí. Erótico, capazo, todo, ya nos ponemos en modo relato.
0: Dale, gracias. Dale. Chau, chau, vamos, pasar hermoso. Qué tipo lindo, qué tipo bueno, ¿eh?
1: Sí, agradable, siempre, de mucha...
0: Y tenemos agarrado tener al lado.
1: Sí, espectacular, espectacular, la verdad. Tener y compartir, bueno, es muy conocido en las redes sociales.
0: Córdoba, es el mejor relator de Córdoba.
1: También en los relatos.
0: Al bueno, sol.
1: Es espectacular.
0: Impresionante, se va a realizar un minuto de silencio, ¿no? Todos con luto por la muerte de Jorge Messi, el papá del mejor de la historia, de Leonardo Andrés, de Leo. Impresionante, yo quedé conmovido con la historia de vida, ¿no? Lo que significó Jorge Messi para la vida de Lionel Andrés Messi. Se cayó el estadio. Nos quedamos el minuto de silencio, ¿eh? Bien. Señoras y señores, el sorteo entre los capítulos.
1: Así es.
0: Antonini por el Lobo y Fernando Alarcón, que vuelve al primer equipo. Vuelve al primer equipo Fernando Alarcón. Comienza el aliento, bueno, continúa el aliento de los hinchas de Instituto, que al llegar en una multitud ya en las adyacencias por este aniversario, ¿no?
1: Sí, el aniversario, y bueno, ahí escuchamos a la hinchada de Instituto.
0: Es impresionante, Lore, ante este público. Enfocá para el otro lado también, Lore, para... No, para aquel lado, sí se puede, ahora sí. Ahí, bueno, se pueden observar. Ya hasta el momento que podemos, ya está listo. Perfecto, entonces, ahí lo dejamos. Ahora sí se va a cumplir el minuto de silencio por Jorge Messi.
3: Minuto de silencio por el reciente fallecimiento de Jorge.
0: Increíble, ¿eh? Bien.
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1: Volvemos entonces de la cancha de Instituto, cumplido el minuto de silencio por la muerte, el fallecimiento lamentable de Lionel Andrés Messi, de nuestro lío. El mejor jugador de la historia, no me cabe ningún tipo de dudas, con todo el respeto a Diego, ¿no? Soy maradoniano, pero tengo que decir, mejor de la historia, Messi, y por media cabeza Diego Armando Maradona. Señoras y señores, van a jugar Instituto con Gimnasia. ¿Cómo lo ves al Lobo para hoy?
2: Lo veo muy bien, creo que estas modificaciones son muy positivas. Yo creo que va a sumar porque, bueno, Gimnasia creo que en la defensa necesitaban ayuda.
1: Bien, perfecto, entonces. Va a comenzar el partido, tiene que mover Gimnasia, arbitraje de Sebastián Zunino. Recordamos que van a estar con él Juan Mamani, Lucas Pardo, cuarto árbitro, Alejandro Siondi, en el VAR va a estar Franklin, Adrián Franklin, y como ayudante de VAR, Gisela Bozzo, la mujer de nacida en Totoras, provincia de Santa Fe. Muchos santafesinos hoy, ¿eh? Por lo menos, bueno, Franklin es de Santa Fe, Gisela Bozzo, ambos de Totora, ¿no? Pardo también es de Santa Fe. Va a llegar la orden del árbitro del partido, señoras y señores, comenzó el partido. Movió Gimnasia y tiene la pelota para el costado izquierdo, blanco y negro, viene para Gifrey. Gifrey para Matías Recalde. Sale Recalde, rebotó la pelota. El lateral va a corresponder a Gimnasia y Grima. Primer lateral en la noche de hoy, en la cancha de Instituto, lo va a cumplir el Naco Recalde, en terreno que todavía defiende Gimnasia y Grima. Primeros instantes de partido, recordando que hoy el Lobo juega en la Gloria, juega en Alta Córdoba. Ante Instituto, viene el balón sacado por Gifrey desde el fondo, interceptaba, creo que fue el jugador Cerato, atención que recupera Instituto, se va a venir con el jugador Rodríguez, a mí ha tocado el balón Luna, digo, la tiene Luna, bueno, mantén ahí, viene Luna, la pelota por el medio para que salga Instituto, jugando desde el fondo, Mosevich es el que tiene la pelota, Mosevich había tocado para Abregu y va a salir desde el fondo Instituto con el pelotazo largo por parte de el número, ¿quién es el número 30 en Instituto, Lorena, por favor? Sosa, cambiado de sector, va por derecho Sosa, ¿eh?
2: Sí, ahí te digo.
1: ¿Quién es el 30?
2: Jonathan.
1: Claro, es Galván. Bueno, imposible ver desde acá, a ver si podemos. Muy bien, tiene la pelota Jiménez y Grima. Atento ahí, porfi. Sale el Lobo con el Chiqui Muñoz. Va a cerrar con lo justo Diego Sosa. Va a tocar para el arquero Marco Ledesma. Sale Ledesma desde el fondo. Instituto lentamente buscando e intentando adelantarse en el campo de juego. Viene la pelota ras de piso para que intente jugar Gallardo. Pero quita Jiménez. Instituto va a tener la pelota. Sale del fondo, creo que con Diego Sosa. Había interceptado por el costado derecho. Gimnasia con el Chiqui Muñoz. Instituto que sale para la izquierda con Diego Sosa. La tiene Sosa. Sosa y el cambio para Jonathan. Galván, va a salir Galván desde el fondo, así el número 30 sale con pierna derecha, mete el pelotazo cruzado, ojo que se te vienen, tisera que peina el balón, cierre con lo justo, allí el defensor de Gimnasia creo que es Juan José Franco, ¿no? Sale el paraguayo Franco, el ex instituto Franco con el balón, domina en terreno que defiende Gimnasia, mete el pelotazo para que pasa, para que corra Singoleni, la pelota duerme en las manos de Marco Ledesma, dame uno en la radio, Gimnasia e Instituto empatan 0-0 en la Gloria.
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1: Tiene la pelota el arquero Marco Ledesma, sale del fondo Instituto de Anaranjado, el arquero de Instituto en estos primeros instantes de partido, ¿no? 0-0, comenta Lorena Flores.
2: Bueno, vemos que por el momento tiene el dominio de la pelota, sí, el Instituto. Bueno, Gimnasia trata de recuperar el balón, entrar al ataque. Por el momento está dominando, como decíamos, Instituto, la pelota, pero no pasa tres cuartos de cancha.
1: 13 minutos de la primera parte. Un hombre sentido en Instituto para el costado izquierdo. Se recuperó, creo que fue Sosa. Se va a adelantar la Gloria. Espera, Tisera allí, lejos de la media luna del área. Lo bueno es que Instituto juega lejos de Rigamonti.
2: no pueden cruzar mitad de cancha por el momento.
1: Sale Galván desde el fondo tocando la pelota para el medio para Mosevic que busca el medio para Peregu. El ex San Martín Tucumán volvió la pelota. Antonini recuperando y la va a tener Luciano Cingolani la hace rebotar, pero alcanzó a reventarla como pudo. El jugador Lautaro Cerato, el ex Uruguay de Urquiza. Vuelve a tener la pelota Jiménez en el fondo, sale con comodidad. El Chiqui Muñoz, ese Carrera que había entregado por costado derecho para el lateral Franco de Franco Antonini. Antonini que vuelve hacia atrás para Lautaro Carrera. Carrera que entrega la pelota para Facundo Lincioni. Se viene Lincioni, quería dejar a Sosa en el camino, pero recupera rápido Instituto. Vuelve la pelota hacia atrás. Baraja y va de nuevo Instituto. Sale con Marco Ledesma. Vendemos.
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1: Sale Gimnasia del fondo, habían tocado la pelota, pero recuperó rápidamente Instituto, ¿eh? Atención que se viene Luna, este sabe con la pelota, la tiene Luna, pisa el esférico, toca hacia atrás para que la tenga y la vuelva a tener Instituto de Córdoba, que la cambia de un sector a otro. Es ancho, no largo, Lorena, Instituto, ¿eh?
2: Sí, muy ancho, le cuesta mucho cruzar el tres cuartos de cancha.
1: La tiene Luciano Cingolani solo contra el mundo, va Luciano, ¿eh? Muy lejos de Mónica, que viene Luciano, se va metiendo lucha Cingolani, solo contra el mundo, falta, sí, hay que cobrarla, ¿eh? Seguir libre para Jiménez, hace falta de Calván, hay tiro libre para el blanquinegro del parque, ¿eh? Buena corrida de Cingolani en el inicio.
2: Muy buena corrida ahí, tratando de ser profundo, bueno, ahí llegó para el costado y le cobraron la falta que le cometió el jugador
1: Galván.
2: Ahí, bueno, muy buena jugada de Cingolani individual.
1: Tiro libre para el blanquinegro, le va a pegar Facundo Valentín Lencioni, el de Rafael, la provincia de Santa Fe. Hay tiro libre para el Lobo, espera el Pichi Módica. Se lo observa el Chiqui Muñoz. Vamos, blanquinegro, por arriba, ¿eh? A ver si lo ganamos desde la terraza este partido. 0-0 con Instituto en las primeras escaramuzas de juego. Ya estamos en 6 minutos, marca nuestro cronómetro. Lencioni y Cingolani para pegarle, ¿no?
2: Así es, Lencioni y Cingolani.
1: Muy bien, Luciano Cingolani, Facundo Lencioni para entrarle. Mirá, el ex Newell's o el ex Belgrano de Córdoba. ¿Qué pasa con el árbitro Zunino? Llamado de atención, si vas a parar todo. Tenés que amonestar al Chiqui Muñoz. Ahí, creo que Galván es el otro. Es como un córner corto, más o menos 3 metros hacia adentro. Le va a pegar el balón. Pasa Cingolani, le va a pegar Facundo Lencioni y mete el centro, no, a las manos de Marco Ledesma, que en 2,2 cuotas se queda con la pelota. Sale Ledesma, va a levantar con pierna derecha. Hay que parar ahí Gimnasia, ¿eh? Hay que parar el ataque de Instituto, por lo menos en el avance de este Instituto. Sacó muy bien Matías Recalde, pelota afuera, lateral que va a corresponder a Gimnasia. 0-0 en 8 minutos de la primera parte. Somos Imperio 99.5, lo vivís por todo Lobo y también en donde estamos por YouTube.
2: También estamos en YouTube, en Tiburón Fernández.
1: El agrado de estar al lado de Barzola, pedazo de retorno, si los hay, pedazo de profesional de buen tipo. Aguante el interior. Señoras y señores, 0-0, está igualando Gimnasia en la gloria. Ahí lateral lo va a cumplir Cerato, el ex hombre de Uruguay Urquiza, un fugaz paso para el Ucibi. Abierto por el costado derecho, intenta tener el Instituto, pero sale el Lobo rápido, no quiere tener ningún tipo de problemas. La sacaron desde el fondo, venía para Cingolani. Cingolani había tocado hacia atrás, el balón se pierde lateral, va a responder con Cerato a Instituto de Córdoba. Lo va a cumplir el Cerato. Así se mostraba Tisera, venía la pelota para el costado derecho. Hay que cerrar rápido, lo hizo Giffrey. No tiene problemas Giffrey, ¿eh? Viene para Matías Recalde, bien Recalde. Se le termina la cancha a Recalde, había rebotado el hombre de la gloria. Lateral que va a corresponder a Jiménez y Grima. 0-0, Lorena Flores nos dice.
2: Bueno, vemos que por ahora, si bien la lucha está en el medio, no han creado situaciones peligrosas ninguno de los...
1: Perfecto. ¿Qué es lo que es? A esta altura ya no veo absolutamente nada, ¿no? Tiene la pelota de Instituto para el costado derecho. Lo van a buscar y se proyecta. Nomás creo que Cerato quería cerrar el hombre de Jiménez. Se metieron en el centro, el primer palo. No se vio, le salió un remate rasante pegando parte externa de la red. Le va a pegar el mono, dijo. Le dicen el mono a Rigamonte, en Córdoba.
2: Sí, le decía el mono, bueno.
1: En su pueblo, en San Agustín, en su lugar de origen. Va a salir César Rigamonte. Nosotros le decimos al gran César. Convence al Chiqui Muñoz y sale el Lobo del fondo, de verde pistacho, vestido de Rigamonti, viene para Módica, Módica que peina el esférico, se va a quedar sin ningún problema Diego Sosa con el esférico, y le hace jugar, traslada el balón por el medio, para que saque Instituto, se equivoca, creo que fue Gallardo, y se viene Módica, va a quedar muy frontal, acompaña a Lencioni, Lencioni para Módica, atención otra vez, Lencioni, Lencioni, Lencioni, Lencioni, Lencioni, Lencioni, le quitaron la pelota a Lencioni, increíble, una buena jugada entre Módica y Lencioni.
2: Así es, una buena jugada, iban en conjunto avanzando y

0: bueno, ahí no pudieron.
1: Juntos a la par, ¿no?
0: Sí, juntos a la par, como decís. Llegaron a ser profundos. Cipollone, bueno, se le pierde la pelota. No llegó a alcanzar a controlarla. Por eso, bueno, la pierden.
1: Atención, pelotazo largo. Sale Marco Ledesma primero. La tiene que reventar sobre la tribuna, ¿eh? Lateral para Gimnasia y Esgrima. Buen pressing de Gimnasia. En la primera marca en el ataque, ¿no?
0: Sí, sí. Un buen pressing que eso permite, bueno, que no avance este instituto.
1: Muy bien, 0-0. Instituto con Gimnasia en el estadio Presidente Perón. En Alta Córdoba, en la bella provincia de Córdoba, ¿no? El lateral va a corresponder a Jiménez y Grimas. Adelante el Lobo. Vamos, blanquinegro de mi vida. Venía para Fermín Antonini. Es Antonini que tiene el balón. La va a perder, ¿no? Vuelve Antonini a meter de cabeza para que la tenga Facundo Lencioni. Lencioni que toca hacia atrás para que las adelante Giffrey. La tiene Giffrey. Giffrey tocando para Recalde. Recalde a ras de piso. Buena, ¿eh? Venía para... La intención era buscarlo a Cingolani. Se quería meter el Naco. Recalde se queda con la pelota. Así el futbolista Abregu y reventó el número 30, Jonathan Galván. Va a tener la pelota de Instituto con Matías Tisera, que lo conocemos de Mendoza desde, por su paso por Independiente Rivadavia. Tocaron porque todo derecho con el Lautaro Cerato, se viene Cerato. La marca de Luciano sin, de Ceballos, la tiene Cerato. Cerato tocando por el medio. Instituto que sale con Mosevich, prolijo, tocando el balón para Fernando Alarcón, el ex hombre de Tigre. Toca y toca Instituto, pero no es profundo para nada. Gimnasia recién casi produce o se produce la primera situación entre Lencioni y Módica. Atención que trae para cancha Lautaro Cerato, viene Cerato. Quiere meter el centro. Había cortado, creo que fue el Chique Muñoz. Y vuelve a tener la pelota. Instituto de Córdoba. Que lo domina territorialmente a Gimnasia, pero le falta profundidad. Viene Sosa. La mueve de la izquierda al vértice del área. Para que tenga la pelota Recalde. Sale Recalde, la termina regalando. Atención que se viene Cerato. Metieron en el centro. ¿Y quién marca? Fuera de juego, quiero creer. ¡Ay, ay, ay! No, no es fuera de juego, sí. Sí, es fuera de juego, Lore.
0: Sí, es fuera de juego.
1: Va a salir del arco César Rigamonte. ¿Quiénes nos escuchan por YouTube? Y la gente también por Imperio 99.5. Mandamos saludos, dale.
0: Bueno, a Percy Gutiérrez, sí, también a José Rey Hurtado Morelo.
1: Bueno, perfecto, saludos para ellos. También a Daniel Gómez, escuchando la transmisión. 0-0, empatan Gimnasia con Instituto. Tiene la pelota el Chiqui Muñoz. El Chiqui va a ser Giffrey. ¿Es Giffrey o el Chiqui? Che, ya no veo nada, ¿eh? Viene para el arquero Rigamonte, sí, había sido el Chiqui. Viene el balón para Rigamonte. Sale del área Rigamonte. Partido en que se juega de tres cuartos a tres cuartos. Profundidad no hay. Viene para Matías Recalde. Creo que lo intercepta en el aire Cerato. Es tiro libre para el Lobo, sí. Es falta de Cerato. El ex hombre de la Guay Urquiza. Tiro libre que va a corresponder a Gimnasia. Vendemos a la radio. Dame una. Tiro libre para el Lobo.
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1: Y va a salir Gimnasia del fondo, 0-0 el encuentro, vuelve de carrera para Rigamonte, va a salir César Pablo, tiene la pelota Rigamonte, Rigamonte que sale muy cortito, para que se venga por el costado, el Lobo va a salir con el jugador Recalde, atención era Ceballos, que había tocado hacia adentro para Fermín Antonini, señoras y señores, pelota afuera, no, no se ha ido, ¿eh? Atención, está adentro, y vuelve para Marcos Ledesma, jugó hacia atrás, el jugador Mosevich le reventó Marcos Ledesma porque tropezica, vuelve a tener la pelota el equipo blanquinegro, atención, se viene el Lobo, viene el Naco Recalde, Recalde que toca para Cingolani y le marca el pase, vamos Luciano, Cingolani que vuelve hacia atrás para el jugador Ceballos, bien Julián, Julián entregando para Luciano, viene el jugador Cingolani, Cingolani entregando la pelota para que juegue Giffrey, Giffrey para Fermín Antonini, Antonini para el Chiqui Muñoz, el Chiqui Vázquez va a salir jugando, Ezequiel Matías entregando la pelota para Giffrey, Giffrey para Recalde, viene Recalde, Recalde entregando la pelota para Ceballos, toca de primera para Cingolani, que bien que hicieron los pitufitos, atención, se viene el centro de Ceballos, interceptó un nombre, creo que fue en el retroceso el jugador Galván, y ya la tiene Marco Ledesma, dame una en la radio y ya se viene el comentario, de Lorena Flores 0-0, empatan en Córdoba, Instituto y Gimnasia.
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1: Tiene la pelota de Instituto, sale desde el fondo. Viene el pelotazo mandado por el jugador Mosevich. Venía para John Córdoba, no alcanzó a recibir el ex millonario de Bogotá. Lateral que va a corresponder a Instituto con Cerato. Opina ahora sí, Lorena Flores.
0: Bueno, Gimnasia tratando de controlar la pelota, intenta por el costado izquierdo, ahí con Ceballos, con

0: Singolani y también con Ricalde, tratar de ser de ganar metros y ser más profundo por ese costado izquierdo.
1: Juegan por el costado de Cerato constantemente, el lateral, el volante derecho que tiene Instituto. Bien apuntaba Lorena, entre los tres, entre Ricalde, Ceballos y Singolani. Se viene por el medio Tisera, que bien que lo hizo, es el primero. Viene Tisera, le pegó Rigamonti, impresionante. Un monumento en el Víctor para Rigamonti, lo que sacó Rigamonti, Tisera tuvo el primero.
0: Terrible, Tisera llega sin marca. Bueno, profundo ahí. Mano a mano con Rigamonti, la tajada de Rigamonti a ese remate de espectacular, la verdad, sí, un monumento a Rigamonti, es un ídolo ya en Gimnasia.
1: Exactamente, en el primer cuarto de hora lo tuvo Matías Tisera, en la única jugada que ha tenido el partido.
0: Sí, en la única que se vio una situación ya claro, concreta, clara, donde fue profundo Instituto.
1: Y Rigamonti salvó a Gimnasia, que pasa por el costado izquierdo. Escaramuzas entre los jugadores, se mete Zunino en el medio, 0-0, empatan Instituto y Gimnasia, un poco más Instituto.
0: Sí, un poco más Instituto, yo creo que con esta última jugada es un poquito más, si bien Gimnasia tuvo intenciones, nunca fue profundo.
1: Bueno, estamos muy lejos ahí de donde usted seguramente lo estará observando por televisión, donde ocurre la jugada ya. Sobre la popular que está enfrente, casi era el término de la popular lateral de Instituto. Es tiro libre para Gloria, le va a pegar Lunas, adelante Instituto, igualdad en cero. ¿Qué tiempo tenemos, no? Primera parte, ya en 16, recién lo tuvo Tisera, pero Rigamonti, impresionante, el hombre de San Agustín, tapando lo que iba a ser el primero de Instituto. Tal Luna, me parece, ¿no? El creativo que tiene Instituto.
0: Sí, Luna.
1: Muy bien, le va a pegar el jugador Luna, 0-0, Instituto con Gimnasia. Le va a pegar Luna el balón, atención, por el costado izquierdo, a la altura del vértice del área, ancho, a 5 metros, casi en la línea de lateral. Le va a pegar la pelota Luna, la va a tirar por alto, hay que defender Gimnasia, es peligrosa esta. Vamos César, vamos a defender Chiqui, vamos Gifray, vamos Carrera, vamos Mónica arriba, tiro libre de sumo riesgo, le va a pegar allí el jugador Luna, el Rafaelino se demora una eternidad, el árbitro se llama Burre.
0: Sí, no, la verdad que no sé qué está esperando.
1: ¿Por qué se llama tanto la atención?
0: Así es, si tiene que sacar a Matiz, que la saque.
1: Claro, habla demasiado con los jugadores, Ya un casi 2 minutos parado el juego. Le va a pegar al balón ahí el jugador Luna. Viene el centro de Luna, primer palo. Muy bien, Gimnasia. Saliendo con el Chiqui Muñoz. Defiende bien el blanquinegro aéreo, En el pelotazo aéreo en el centro. Señoras y señores, marcaron el lateral que va a corresponder a Instituto Atlético Central en Córdoba. Iguala con Gimnasia, La Gloria y Gimnasia están empatando 0-0. Es que tiempo tenemos, ¿no? 17 minutos de la primera parte. No se sacan diferencia ni el equipo local ni nuestro Lobo. Atención que se viene Instituto que domina la pelota. Intenta dominar Luna. La termina regalando y sale el blanquinegro desde el fondo. Viene el pelotazo para que corra, para que vaya. A ver si puede allí Singolani, pero sale desde el fondo. Instituto vuelve la pelota de Abregú hacia atrás para que tenga el jugador Galván. Galván había recibido Cerato por parte del jugador Abregú. Bien, Gimnasia parado en el fondo. El balón va a ser jugado para Matías Recalde. Recalde que la tira para Singolani. La tiene Lucho Singolani en el medio. Entre dos jugadores va al piso. Falta, Vean niño para Recalde. Bien, vivo Recalde. Hizo rebotar la pelota de John Córdoba, el colombiano. Lateral que va a corresponder a Gimnasia. Dame una en la radio. 0-0. Empata el Lobo.
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1: Sale el Lobo por el medio con Fermín Antonini. Antonini que entrega para Gifray, pero se le van a anticipar a Singolani. Ganó en lo alto. Vamos a corrernos un poquito con el jugador Maidana. Tiene la pelota Jiménez en el medio con Fermín Antonini. La tiene Antonini para el Chiqui. El Chiqui Muñoz jugando para el arquero Rigamonti. Desde la lengua del área le pega fuerte, alto, sin dirección. Vuelve la pelota, devuelve Galván con golpe de cabeza y tiene la pelota Instituto. Atención, se va a venir Luna. Luna lo barrieron bien defendiendo Gimnasia por el costado derecho. Pina Lorena Flores.
0: Bueno, Gimnasia le cuesta sostener la pelota. Por momentos fugaces, cuando la tiene, llega a aproximaciones, pero como decíamos, le falta un poco de profundidad y rapidez a la hora del ataque.
1: Viene el balón jugado por el costado izquierdo, por el costado derecho de la defensa de Gimnasia. Lo buscaban a Módica, también estaba Facundo Lencioni. Franco se adelanta, a ver, hasta mitad de cancha prolijo Franco.
0: Sí, siempre.

0: prolijo, yo creo que bien retrocede, es justo, hace lo justo.
1: Tiene la pelota el arquero Marco Ledesma, el ex Quilmes, la va a tener Marco Ledesma, sale cortito. Instituto con el balón, con el jugador Mosevich, vuelve, no se desespere Instituto con la pelota en el fondo, le va a quedar una moda y que lo va a facturar.
0: Así es, no se desespera, pero bueno, es quien, por el momento yo creo que tiene más el dominio de la pelota, no ha sido profundo, pero ha tenido una situación más clara.
1: Aunque Gimnasia no está jugando mal.
0: No está jugando mal, yo creo que Gimnasia está siendo paciente para cuando tenga el momento de atacar y ser un poco más agresivo.
1: Muy bueno, viene la pelota para el medio, jugada para Gallardo, toca el balón hacia atrás para que juegue el número 30, les estoy hablando del futbolista Galván, para Mosevich, se tocó con el arquero Ledesma, atropellaba por las dudas, el jugador Momódica, viene la pelota abierta para el costado izquierdo para Sosa, quería tropezar Juan José Franco, pelota fuera, lateral que va a corresponder a Gimnasia ese, ¿eh? Pero línea, marcó para Gimnasia, marcó falta el árbitro creo.
0: Sí, falta.
1: Mariconeando mucho Sosa, ¿eh? Ahí se va a parar, digo Sosa. Tiro libre que va a corresponder a Instituto. Dame quiénes son los suplentes, si lo tenemos por ahí, de Instituto de Córdoba. Los suplentes de Instituto, Loredale, vamos.
0: Sí, tenemos a Cítaro, a Bravo, a Masachisi, de la Fuente, Willy, Lódico, Lázaro, Ascendido, Fonseca. También tenemos a Suárez, a Guerra y Baster.
1: 0-0, señoras y señores, el partido en la cancha de Instituto entre la Gloria y Gimnasia y Grima. Viene mandado el bochazo de Alarcón, muy largo lo de Alarcón. Imagínense, le pegó desde tres cuartos de cancha el ataque de Gimnasia y salió por la última línea. Va a salir el Lobo del fondo con el arquero Rigamonti. 0-0. ¿En qué tiempo estamos? En esta primera parte, en donde, bueno, Gimnasia adentro. A ver, llegó Tisser, es cierto, pero está jugando cómodo el partido.
0: Sí, está jugando cómodo. Yo creo que está tratando de encontrar los espacios por los laterales. Creo que por ahí es el negocio que está consiguiendo.
1: Viene la pelota para el jugador Ceballos, la tiene Ceballos. Atención, Ceballos, zapatos rojos para Ceballos, ¿no?
0: Así es. Fucsia. Sí, rojo, naranja, fucsia.
1: Muy bien. Lateral que va a corresponder a Gimnasia con Juan José Franco, 0-0 el juego. Estamos en el primer tiempo. No se sacan diferencia ni la Gloria ni el Lobo. Aunque Tisera tuvo el primero para el Instituto, tapó muy bien el arquero Rigamonti. Viene para Chiqui Muñoz. Muñoz para Rigamonti, abandonando el área. Fuera del área, tocando por el medio, que suicida lo de Gimnasia. Y salió un juego impresionante, Gimnasia, como salió jugando. Sin Golani, que bien, Gimnasia saliendo del fondo. Vamos, blanco y negro de mi vida. Venía para Recalde para Antonini. La tiene Fermín. Fermín, ¿a quién le va a dar juego? A ver, Fermín. Piensa Fermín y después hace. Bien el balón, bien Fermín. Antonini entregando para Gifrey. Gifrey hacia adentro para que juegue cómodamente el Chiqui Muñoz. Se va abriendo y le marca el pase. Carrera, la tiene Carrera. Carrera, viene la pelota para el medio para Fermín Antonini. La tiene Antonini. Atención, mandaron la pelota hacia adelante. Gimnasia que intenta atropellar el balón. Antonini que la tira por la derecha. Hay una falta. Tiro libre que va a corresponder a Gimnasia, abierto para el costado derecho. Va a salir el Lobo de su terreno. Es adelante el blanquinegro. Recién aprieta mucho. Retrocede ni mucho.
0: Así es, lo que vemos también es a los tres centrales en el fondo. Lo tenemos al Chiqui Muñoz. Por el costado izquierdo a Gifrey. Y también por el costado derecho Carrera. A Recalde un poco más suelto por el costado izquierdo, igual que exactamente.
1: Franco y Recalde por afuera sin tanta obligación de marca, no tanto como los centrales, ¿no?
0: Así es, como decís, tratando de proyectarse un poco más y ayudando un poco más a los volantes.
1: Viene el balón hacia atrás para Fernando Alarcón, que vuelve al primer equipo. Alarcón entregando la pelota por el medio para que salga jugando. Galván entregando, ahí recibió Galván de Mosevich. Galván y la pelota para el costado izquierdo, hay que cerrar Gimnasia. Bien Gimnasia hablado con Lautaro Carrera. Esférico que se pierde, salió ancho. Lateral que va a corresponder a Gimnasia y Esgrima. ¿Crees que te diga algo? Gimnasia está jugando en forma inteligente. Por momentos le quita la pelota a Instituto. Sin ser profundo, a mí me gusta que juegue lejos de Rigamonti.
0: Así es, para mí también es muy bueno lo que está haciendo, conteniendo conteniendo los ataques de Instituto. Y vemos que también estábamos hablando de Lencioni, que por un momento estuvo en la derecha, se cambió a la izquierda.
1: Rota constantemente y toca Instituto. Si sí, Ceballos rota con Lencioni, tal cual. Atención que se te viene Instituto, se te quiere meter Sosa y sale Gimnasia desde el fondo. Creo que fue Sosa, ¿no? Ahí está.

0: Acá tenemos que adivinar. Va a salir Gimnasia. A ver si puede con Facundo Lincioni. Venga, se Facundo Valentín. Se viene Lincioni, Lincioni que va a tocar. No. Alcanzó a quitar. Atención, recuperó Gimnasia rápidamente. Toquen con Módica. Toquen viene para. ¡Ay, tono justo! Alcanzó a reventar el balón. Fernando Alarcón y Gimnasia es el que domina. Viene con Mate Recalde, pero hijo el lobo por momentos. Viene Recalde, Recalde para Singoloni, Singoloni, Recalde para Julián. La tiene Ceballos. Ceballos jugando. Abra, abra, abra. Abra que lo tiene Luciano. Viene para Lucho. Reviene Singoloni, Singoloni con el balón. Se va adelantando Gimnasia. Nadie en el área. Ahora sí. Se mete Mónica, había cortado parcialmente el jugador allí Alarcón y la reventó Sosa. El Instituto tiene la pelota, sale con Gallardo. 0-0 el partido, ¿eh? Gimnasia lo equilibra por momentos, sin ser profundo, ¿no?
1: Sin ser, bueno.
0: Se viene Luna para John Córdoba, tiene que ser Ricamonti, no. A ver, Ricamonti, Ricamonti. Vale, fuera de juego del Moreno. Es fuera de juego de allí de John Córdoba, el ex millonario de Bogotá.
1: Así es, por el juego, si bien se perdía esa pelota, me parece que, bueno, no era offside, así que, bueno...
0: Era fuera de juego, claro, claro, ¿eh?
1: Muy claro, sí, estaba adelantado, me parece que era Antonini quien trataba de contener, ¿puede ser?
0: Dio el paso adelante,
1: Antonini. Así es.
0: Antonini da el paso adelante y queda John Córdoba en offside. Va a salir el lobo. Allí apenas, aperitas, en la lengua del área le va a pegar Rigamonti, lo va a buscar a Módica, lo va a buscar a Agustín Módica, no, la pelota viene, atención, había metido la cabeza a Ceballos, la sacó, creo que fue Mosevich, y va a salir Gimnasia desde el fondo, a ver blanquinegro, buen corte del Chiqui Muñoz, Muñoz para Singolani, todo esto en el medio, lateralizaron para Matías Recalde, la tiene Recalde, ay, le termina regalando, viene Cerato, Cerato que juega por adentro, buen pressing de Gimnasia, Ceballos jugando hasta como lateral, es increíble, la tiene Facundo Lencioni, la termina perdiendo, no la vio Lencioni, y se te viene, atención, se te viene Tisera, y corta el Chiqui Muñoz sin ningún tipo de problemas, va a salir el lobo, atención por el costado derecho Franco, había tocado y vuelve a tener la pelota el blanquinegro con Fermín Antonini, Antonini para Franco, creo que él, no, Franco había entregado para Ceballos, viene Ceballos, Ceballos que va a salir jugando ahora, bueno, va a salir jugando el conjunto de Gimnasia y Grima, bueno, se pararon, a ver ahí la gente de prensa, nos traen un agua espectacular los chicos, como nos ha atendido Fabri, jefe de prensa de instituto.
1: Sí, espectacular, y bueno, ahora vemos que decíamos que Gimnasia contiene muy bien, que ha parado varios ataques de instituto.
0: Bien, va a salir Gimnasia y Grima desde el fondo, va a tener la pelota para nosotros, nada, bueno, sale Gimnasia, va a tener el balón, el equipo blanquinegro, vamos Lore, atención, 6-0, está empatando Gimnasia con instituto, vuelve el balón hacia atrás para dejarla salir finalmente, muchas gracias, el jugador Chiqui Muñoz, y va a salir Rigamonti, desde el fondo vendemos el radio, dame una.
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0: Va a tener la pelota instituto, se va cerrando, creo que fue allí, Diego Sosa la termina regalando y sale Gimnasia, atención, suelme en bloque Gimnasia y esta, mira, se viene Julián Ceballos, pica Ceballos, apunta, le dio Ceballos de la desperdicia, atención, viene Recalde, la pelota se va a perder por línea de costado, ¿no hay una mano cuando le pega?
1: Me parece, bueno, yo vi mano, no sé, cuando remata Ceballos, yo vi mano de uno de los jugadores.
0: De que está en el piso.
1: Así es.
0: Se acusa un dolor de estómago, un pelotazo en el estómago.
1: Sí, sí, ahí es, en ese remate creo que fue el de...
0: Es Mosevich. Sí. Mosevich se recupera. Lateral que va a corresponder a Gimnasia y Grima con Matías Recalde, el Naco. El hombre de Granadero, Baigorrio, provincia de Santa Fe. Busca la presencia, atención, y va a tener la pelota Gimnasia con Giffrey. Va Giffrey, el ex hombre de Tigre, Gimnasia y Grima La Plata. Y el del fútbol chileno también, ¿no? Viene Ezequiel Muñoz entregando para Rigamonti. Sale Rigamonti. Rigamonti entregando por el medio para Facundo Lencioni. ¿Qué hace Facu ahí? Y va a salir el Chiqui Muñoz. La tiene Muñoz. Muñoz saliendo lentamente para Gimnasia. El toque paciencia. Rigamonti es un libero más, es un jugador más, es un zaguero más.
1: Así es, bueno, vemos que sí, está jugando también.
0: Falta, pero estaba empujando el lateral de instituto. Cerato. Ah, bueno, el árbitro lo cobra, ¿no? Hace caso omiso ante la protesta de Gimnasia. La tiene Julián Ceballos. Ceballos que toca para Maldi en corto. Gimnasia viene en circuitos cortos. Bien, viene el pase para Facundo Lencioni, para Dito. Bien, viene para Antonini. Antonini lateralizando para Matías Recalde, pero interceptó con lo justo. Cerato, y le va a reventar el jugador Jonathan Galván. Buen cabezazo. No quiere tener problemas Gifrey. Y se viene Córdoba. Hay una falta de Córdoba, mano. Mano de Córdoba.
1: Así es, mano de Córdoba. Bueno, ahí cobraron.
0: El colombiano Córdoba y la mano. Tiro libre para el Lobo, sale del fondo. Igualdad en cero entre la Gloria y el Blanquinegro del Parque.
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0: Llamado de atención para Franco, ¿eh?
1: Así es, llamado a ultimátum. Atención de su niño a Franco, dice. Ultimátum, acá cortala.
0: Finotech, clarito, ¿no? Y Franco está ahí con una musculosa verde, teniendo en cuenta que se confunden los colores. Viene para Módica, a ver Módica, ¿no es falta de el jugador número 30, Galván? No, me parece que no. Venía para Córdoba, Córdoba saltaba ante Gifrey, pero corta Muñoz, ¿eh? Gimnasia no ha pateado el arco, ¿eh? Viene Fermín Antonini, 0-0, de todos modos el punto sirve, pero Gimnasia no ha rematado el arco, cuando la tenga la va a meter, ¿eh? Se viene John Córdoba, abierto por el costado derecho, se viene el exmisionario, entretiene la pelota, atención Córdoba, solo contra el mundo, le van a quitar la pelota y se la quitaron. Bien, Blanquinegro marcando entre Gifrey y Matías Recalde. El pase viene para Singolani, Singolani para Módica. Era buena falta el nombre de instituto. Amarilla, ¿eh? Amarilla para Galván.
1: Así es, la primera amarilla para Galván. Bueno, la primera amarilla, como decíamos, ese se venía el ataque. Ahí interceptó el número 30 de instituto, Galván. Y bueno, ahí tiro libre, me parece, para Gimnasia. Estamos viendo un Gimnasia más estratégico, más pensante, más paciente. Y bueno, vemos que trata de lateralizar los ataques.
0: Tiro libre para Blanquinegro, la opinión de Lorena Flores desde la cabina M. En la cancha de Gimnasia lleva un poco auricular porque, sinceramente, es ensordecedor el lindo de instituto, ¿eh? Va a tener el balón Rigamonti, sale desde el fondo el Blanquinegro. 0-0, ¿en qué tiempo estamos, no? En la cabina M. Ya tenemos 30 minutos de la primera parte para jugar con Córdoba. Primero llegó Julián Ceballos. Córdoba viene para Recalde. Recalde entregando la pelota para la izquierda. Trianguló Singolani para Ceballos. Salió por el medio la pelota de Antonini. Antonini para Lencioni. Lencioni por el costado derecho para Franco. Y Sosa que sale. Atención, instituto se te va a venir. Pero no pudo, no arremete ahí el volante de Instituto Alex Luna, el ex Atlético de Rafael Independiente de Avellaneda. Señoras y señores, el lateral va a corresponder a Gimnasia. El partido es opaco, se cayó.
1: Sí, es opaco, bueno, porque vemos que hay una lucha permanente en el medio campo por la tenencia de pelota, también hay un buen pressing de Gimnasia en los ataques de Instituto, y también vemos que Instituto tal vez, si bien no elabora tanto, me parece que por momentos es quien domina un poco más el balón.
0: Pero Gimnasia no está jugando mal, Lore.
1: Yo creo que por eso te decía, está jugando inteligentemente.
0: Bien, tiene la pelota conjunto de la Gloria. 0-0, vamos Lobo de mi vida, vamos Blanquinegro. Hay que sacar algo desde Córdoba, ¿eh? Hay que llevarse algo desde Córdoba, partido complicado. Hacia atrás, pero Instituto solamente llegó con Tisera, Gimnasia no ha llegado. A ver, vamos a ver si puede Gimnasia ser un poquito más profundo. Vuelve la pelota para Marco Ledesma. Le pega Ledesma. Vuelve hacia el medio el balón. Lo devuelve. En realidad con golpe de cabeza Fermín Antonini. Va a cortar. Mamita Mosevic. Yo creo que si lo aprieta un poco más Gimnasia con Modi que Lencioni, algo... se va a producir algo entre Lencioni y Módica en el área de instituto. No sé, hay olor a eso,
1: ¿eh? Así es, me parece que sí. Se puede producir a una situación peligrosa para el arco de Ledesma.
0: Muy bien, 31 minutos tenemos de la primera parte. Igualdad en cero entre Gimnasia e instituto. En Córdoba estamos, en la cabina M. Juega la pelota Gimnasia con el Chiqui Muñoz. La tiene Chiqui. El Chiqui con el esférico. Están empatando 0-0. Vuelve para Fermín Antonín. La tiene Antonini para Recalde. La tiene Recalde. Recalde con el balón. Atención, no prestemos atención. Metámonos. Viene la pelota para Valentín, para Facundo Lencioni. Lencioni que juega para el medio para Julián. Le pegó Ceballos por arriba del travesaño. La primera intentona del Blanquinegro, con Ceballos. ¿En qué tiempo? En 33 de la primera parte. El número más bonito que existe en el fútbol.
1: Bueno, sí, es la primera salida. Llegada al arco de Ledesma fue a través de un remate de media distancia con Ceballos ahí intentando sorprender a Ledesma, y bueno, lo hizo de tres cuartos de cancha. Bueno, un remate desviado.
0: Sí, bueno, un remate, a ver, en donde Ceballos se animó. Yo creo que lo de Ceballos es bueno tácticamente, y recién se animó a pegarle al arco. 0-0, llegó a Tizer en la primera, y esta de Ceballos, y no ha pasado muchas cosas en el partido, ¿no? Instituto insinúa, pero Gimnasia está bien parado. La pelota sale con Fernando Alarcón. Alarcón que toca la pelota para Gallardo. Gallardo vuelve hacia el medio, Gallardo el que recibe ahí. Tocaron una pelota para el costado derecho, para que se adelante el número 30, Galván, toca y toca Instituto, pero intrascendente. Ojo que se te viene Abregú, metió la pelota. Atención, le pegó. Así, precisamente se había adelantado Luna para darle, sacaron desde el fondo lateral que va a corresponder al Instituto en ataque con Lautaro Cerato. Saque Recalde, va de nuevo el lateral, pero no es para Gimnasia. 0-0, están empatando la Gloria y el Caracol aquí en la cancha de Instituto, en el Monumental. Perón, a ver, el lateral es para el Instituto, lo va a cumplir Cerato, adelantado en el campo de juego Instituto. Hay que cubrir ahí, ojo con Tisera, que no se devuelta, ojo, se mete Tisera y va a cortar Gimnasia. Sáquela, Recalde, sáquela, no hay ningún tipo de problemas, Hay que reventar el balón cuando no se puede. Venía para Módica, corta muy bien Alarcón. Atención, se va a venir Gimnasia y ahora, ¡ay!, quedó para Alarcón con golpe de cabeza y va a salir el Chiqui Muñoz. Hacerle, qué bien que juega el Chiqui, la pucha, che, bien Carrera, El Chiqui que le enviaba allí mensajes a Carrera, como diciendo date vuelta. Muy bueno lo de Carrera, despejando 0-0 lateral que va a corresponder a la gente de Gloria. Instituto que tiene la pelota con Díaz, quería estar jugando allí el lateral izquierdo de la Gloria. Estoy hablando de Diego, atención, se había mandado al ataque Diego Sosa, viene la pelota para el costado izquierdo, atención en el área, que peligro, saca la Gimnasia, bien, bien el blanquinegro, despejando el balón como podía allí el jugador, creo que fue Matías Recalde, va a tener la pelota Instituto para el medio. La tiene Abregú, Abregú entregando el esférico por el costado derecho. Atención, metieron en el centro, se va a dar vuelta a Tisera, hay que marcarlo, Atención, ojo que no se dé vuelta a Tisera, sigue con el balón, llega a línea de final, pero sale Gimnasia desde el fondo. Respiramos un poco, va a salir el blanquinegro, la hizo rebotar nomás Matías Recalde, de arco la salida para el blanquinegro con el arquero Rigamonti. Dame uno en la radio, empate el Lobo en Córdoba 0-0, Instituto la tiene, pero no es profundo. Gimnasia marca bien y recién tuvo una con Ceballos por arriba del travesaño. Estamos en 37 minutos de la primera parte.
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0: Sería la pelota Fermín Antonini, descargaba para el costado derecho para Franco, Franco para Módica, quien buen quiebre de cintura, pero no hay falta. Quería marcar a Antonini, pasa de largo y se te viene Instituto. Atención, la quería meter recién el jugador Alex Luna, pero vuelve a tener la pelota Gimnasia en el fondo. Toca y toca Gimnasia, intenta salir. Se va a venir Facundo Lencioni, por detrás está Franco. Sigue Facundo Lencioni, Lencioni para Singolani, pero va a cortar a Abregú. Abregú que toca para Diego Sosa y viene la pelota, intenta salir el conjunto de Instituto, que le cuesta mucho. Sería la pelota por el costado izquierdo, el esférico el lateral en definitiva, va a responder la gente del traductor Flores. Comenta Lorena Flores a esta altura del partido.
1: Bueno, un partido que si bien como decíamos, muy luchado en el medio, ahí me parece que las situaciones, bueno, de Gimnasio se van a generar tal vez encontrando un poco más de espacio, y bueno, yo creo que lo está haciendo con paciencia Gimnasia, creo que es un partido paciencia para encontrar los espacios, para hacer estrategias, para atacar.
0: Cericero, todos calientan en Gimnasia, todos hacen movimiento de calentamiento, ¿no?
1: Así es, todo el banco de suplente.
0: Va a salir Gimnasia desde el fondo, viene el pelotazo largo para que la tenga Facundo Lencioni, va Lencioni, lo tocaron desde atrás, Lencioni entregando la pelota por el costado izquierdo para que se venga Gimnasia, se va a venir por el costado izquierdo, a ver, Lucho Singolani, la tiene Luciano Singolani, se la mague Singolani, viene Singolani, quiere mandar, mandarse hacia adelante, venía para Matías Recalde, lo trabaron Recalde con Luna, Luna y Recalde, lucha cuerpo a cuerpo, bien Recalde metiendo, y la sacó John Luna, vuelve el balón, atención, para que la tenga Gimnasia desde el fondo con Guifreita, deja salir, lateral que va a corresponder al blanquinegro. a salir del fondo el lobo, cuando la tiene John Córdoba. Es un jugador interesante el colombiano, se tira unos metros atrás, creo que el colombiano le falta un poco más de audacia para mandarse por el costado derecho. Luna, juega bien, no lo vamos a descubrir, ¿no? Lo mejorcito de Instituto, pero no es un equipo tan profundo Instituto. Le pega mal Rigamonti, se le regala a John Córdoba, se da vuelta el Moreno, el exmisionario, entregando la pelota por el costado derecho para Lautaro Cerato, el de la Guay, entregó el balón para el costado izquierdo y va a salir el Instituto de Córdoba. Viene el balón jugado cerca del vértice del área. Atención, se viene el centro de Luna, la va a tener Córdoba. Hay uno que sobra, se te viene Cerato. Rebotó en Gifray, hay tiro de esquina para Instituto.
1: Bueno, un tiro de esquina, un ataque interesante por momentos de Instituto, por un costado, por el otro, intentando ser profundo, no llegando del todo porque la defensa de Gimnasia está muy, muy segura.
0: Sí, sí, lo están igualando Instituto con Gimnasia. ¿Qué tiempo tenemos? Que se vaya el primer tiempo, Que se vaya el primer tiempo. Yo, el punto, ¿querés que te lo diga? Vendría bárbaro, ¿En qué tiempo estamos? En 39, casi 40 de la primera parte. Casi 40 de la primera parte. Tiro de esquina para el Instituto. Le va a pegar allí el jugador, el volante ofensivo. Sí, sí, Alex Luna. Sí, dueño de la pelota parada. Luna le va a pegar. Hay que tener cuidado con el salto con los centrales. Ojo, que puede llegar al segundo palo ese balón mandado por Luna. Están empatando 0-0 Gimnasia con el Instituto. Le va a pegar. Ahí levantó Luna. No vale nada, No vale absolutamente nada. Hay una falta en ataque, creo. ¿O va de nuevo el tiro de esquina? Vamos, Lore.
1: Sí, sí, creo que es llamada de atención ahí para la defensa.
0: ¿Pero cómo para todo?
1: Sí, para mucho, mucha, muy hablado. Bueno, ahí para Córdoba, ahí me parece que...
0: Recalde. Yo no entiendo, pero mandó el tiro de esquina, no entiendo. Zunino conversa demasiado con los jugadores, Demasiado. Parsimonioso, lo de su niño. Le va a pegar al balón el jugador Luna. Va a levantar el jugador Alex Luna. Viene el centro para el medio. Peinaron, pero va a salir Gimnasia rápido para la contra. Viene para Facundo Lencioni. Esta tiene que ser. Véngase Lencioni. Facundo Valentín. Viene Lencioni, toda velocidad. Pica Lencioni. Viene para el costado derecho. Para Ceballos. ¡Ay, Ceballos! No pudo amortiguar el balón. Falta en ataque. Va a salir Instituto. ¡Ay, Gimnasia! De contragolpe. Y tiene el balón. Vuelve a recuperar la pelota con Antonini, creo que es. Viene Fermín, Antonini entregando la pelota para quién, por la derecha. Gimnasia intenta armar juego. Viene con Franco tocando la pelota para Julián Ceballos. Ceballos que va a entregar para Lautaro Carrera. Carrera jugando para Chique Muñoz. Abra con Gifray que lo tiene libre. Bien, viene para Gifray. Se va mandando Germán. A ver, Germán que mete la pelota para el Chique, para que vaya, para que la tenga Luciano Singorani. Se da vuelta para Matías Recalde, el centro del Naco. Corta muy bien desde el fondo. Creo que fue el jugador hermoso. Y vuelve a tener la pelota Gimnasia con Facundo Lencioni. Véngase Facundo, ¿no? Se para Fermín Antonini. Antonini entregando para Recalde. La tiene Recalde para Lucho Singolani. La tiene Singolani, va para la izquierda. Pasa Singolani, métase a verla de igual. Mete el centro, no. Cortó el fondo de Instituto. Y la va a tener atención el jugador Luna. Luna la había tirado para Tisera para Luna. Va a cortar Gifray, correcto lo de Gifray, Che, Carrera se cruzó. A ver, había sido Gifray, qué bien que cortó,
1: Qué bien que cortó, qué bien Muñoz, la verdad, muy
0: seguro Gifray.
1: Sí, muy buena la defensa y está excelente. También Carrera lo vi, la verdad, recuperando muy bien los tres
0: centrales, ¿no?
1: Sí, están excelentes.
0: Muy bien, por los tres, muy buen partido los centrales, De Muñoz por el medio, por derecha Carrera, por izquierda Gifray, le permite la libertad a Franco. Yo lo pondría a Paredes, de acuerdo a cómo se ha presentado el partido, pero bueno, a ver, Franco no está jugando bien en el campeonato. Viene para el Chiqui, va a salir el jugador, Carrera, la manda fuera, Carrera no, la pelota estaba dentro, a ver si la pueden parar. Se te va a escapar, creo que fue Córdoba, quedó en el piso. Hay tarjeta amarilla.
1: Amarilla para Lencioni.
0: Una Carrera, me parece.
1: No sé si fue Lencioni. Bueno, Carrera, me parece, sí, Carrera.
0: Sí, tiene mangas largas también, fíjate.
1: Sí. La duda me quedó en quién había cometido la falta.
0: Ah, claro.
1: Por eso.
0: Me parece que fue para Carrera, para mí, Bueno, o Lencioni. Entre Carrera o Lencioni, él ha amonestado. Después que nos confirmen, En el 261-641-8585. O en el 261-2431-301. Tiro libre que va a corresponder al Instituto. Hay una amarilla. Ya la vamos a confirmar. Tiro libre para la Gloria. Le va a pegar esta Luna que juega bien. Para mí ha sido la mejor Luna de la cancha,
1: Sí, muy bien. yo creo que es el cráneo de instituto. Y por Gimnasia, yo creo que tienen que aprovechar un poquito más el Ricalde, que está tratando de ayudar más al costado izquierdo cuando está libre. Creo que un pase rápido para él, creo que podría generar algo.
0: Y le va a pegar Luna en el tiro libre, tres cuartos de cancha, costado izquierdo en el ataque de instituto. Va Luna al cambio, atención para que se venga instituto. Metieron el centro pasado, Córdoba, salió el arquero Rigamonti, impresionante, ¿eh? Cabeció Córdoba y Rigamonti ante el remetido de jugador.

0: Instituto se quedó con la pelota. Sale Rigamonte. Rigamonte buscando el costado de Matías Recalde. Hay que aprovecharlo más a Naco. La tiene Recalde. Entre Recalde, Singolani y Ceballos se pueden hacer un picnic por el costado izquierdo. Pero vuelve hacia atrás para Giffrey, el prolijo Giffrey. Con el balón. Sale. Por el... Mirá qué cambio que metió. Viene para Lautaro Carrera como de rodaje. Giffrey.
1: No, espectacular. Esta es la noche de los centrales.
0: Exactamente, de los zagueros de Jiménez, los tres. Sale Giffrey. Giffrey entregando para Matías Recalde. La tiene Recalde. Recalde entregando para Julián Ceballos. Ceballos, no pidan que Jiménez sea prolijo, por momentos lo es, pero lo está laburando mucho el partido. Complicado, si los hay. Viene la pelota para medio, bien Fermín Antonini levantando, intentando recuperar la manda al vacío, pero se queda sin ningún tipo de problemas. Marco Ledesma, y va a salir Instituto del fondo. Dame una en la radio.
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0: Señoras y señores, yo no lo puedo entender. Estaba John Córdoba, lo vio Tisera, se metió solo Tisera, le pegó tan débil el Rigamonte sin ningún problema, casi con rodilla en tierra, se quedó con el esférico. ¿Cuánto más?
1: Un minuto más.
0: A partir de ahora corre los 60 segundos últimos de esta primera parte. Instituto Jiménez 0-0. Instituto ha tenido más la pelota, es cierto. Recién la tuvo con Tisera, que no entiendo por qué le pegó tan débil. Viene el balón, justamente lo buscan a Tisera, entregando para John Córdoba. Se te va metiendo. Va el colombiano, el centro. Cortó muy bien. Bien Frey, ¿eh? Impresionante el fondo de Gimnasia. Tiro de esquina, Fermín Antonini retrocediendo, alcanzó a mandar la pelota al córner. Se te viene Instituto en la última jugada de la primera parte, y esta hay que cuidar la Gimnasia, ¿eh? Hay que sacar la Gimnasia, le va a pegar la pelota al Luna, se adelanta el ex Atlético de Rafaela para pegarle desde la derecha, también juega Independiente, ¿no? Alex Luna, le va a pegar Luna, tiro de esquina y detrás una multitud, detrás del arco de Rigamonte. Hay que cuidar esta pelota, ¿eh? Es la última. A ver, le va a pegar, va al punto del penal, el centro, me da la impresión, ¿eh? Como se ha parado el uno al punto del penal, metieron el centro al punto del penal. Hay que reventarla bien Gimnasia, la sacaron desde el fondo, viene el taco y la saca como puede Gimnasia por el costado izquierdo, con Matías Recalde, intenta sostener la pelota Gimnasia, pero no puede, y se te viene Instituto por el costado derecho de la cancha. Se le terminó la cancha, ¿eh? Al hombre que se venía por el costado derecho, es lateral para Gimnasia, ¿eh? ¿Qué cobró el árbitro? ¿Fuera de juego? Quiero entender, ¿qué cobró? Es lateral. La tiene Rigamonte. Es lateral para Gimnasia. Es lateral defensivo para Gimnasia y Grima, claro. Recalde se toma su tiempo en el preciso momento que el árbitro del partido Zunino marca la finalización de esta primera parte en el estadio Presidente Perón, en Alta Córdoba. Instituto y nuestro lobo, el blanquinegro. Gimnasia. Dentro de un trámite chato, no fue bueno el partido. Instituto tuvo la pelota con Tisera, creo que tuvo una más clara, después tuvo otra, le salió muy débil. Jiménez había respondido con Ceballos, con un remate que pasó por arriba del horizontal, pero nada más. Están empatando Instituto y Jiménez a 0-0. Dame el 10 en la radio y ya volvemos.

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1: Ha tenido mucho trabajo Módica. Módica, cuando presiona, retrocede mucho la línea de tres del Instituto Atlético Central Córdoba. Lo de Módica es un trabajo táctico importante. Creo que lo de Ceballos, por izquierda, por derecha, rota con misión. ¿Te has dado cuenta? Bueno, lo apuntabas vos en la transmisión.
2: Así se rotan y bueno, yo las veo por el medio tratando de crear, de construir jugadas. Lo veo muy bien, la verdad que
3: Bueno, perfecto. Está empatando Gimnasia con Instituto. 0-0, dame una en la radio. Vendemos en la radio.
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3: Bien, volvemos desde la cabina M en la cancha de Instituto Atlético Central Córdoba. Igualdad 0-0, recordando que el próximo, este lunes no, sino el otro va otro equipo cordobés, Talleres. Bueno, Gimnasia en el historial, allí con Talleres, en los partidos definitorios, Gimnasia le ha ganado a Talleres. Copa Argentina, un ascenso, gol de Oga. Va a ir Talleres al próximo partido y posteriormente estaremos en La Plata.
2: Así es, ahí de local de Talleres el día lunes a las 21:30.
3: Muy bien, y con Gimnasia La Plata, ¿te recordás qué día se juega? A ver, yo no recuerdo, te soy sincero.
2: Sí, no, me parece que no me acuerdo.
3: A ver si nos dicen cuándo.
2: Creo que es el 22 de agosto.
3: ¿Y qué día cae?
2: Sí.
4: Sacrilego.
3: Me parece que es un sábado por la tarde.
4: Sí, un sábado.
3: A 4 de la tarde. Sí. Bien, señoras y señores, Instituto y Jiménez están empatando 0-0. Estamos en la cabina M. Regresan algunos suplentes.

0: se van a venir Instituto y Gimnasia para los segundos 45 minutos. Vendemos por 13 en radio, dame 3.
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0: 0 y 0, están empatando Instituto con Gimnasia, seguimos vendiendo, vamos. Vendemos, vendemos.
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0: Volvemos entonces, los equipos nos regresan, sí, algunos suplentes, del Lobo, bueno, lo voy a dar yo directamente, lo tengo más cerquita acá, Lore. Petrucci, Paredes, Patriti, Ulises Sánchez, Barbosa, O'Connor, Esteban Fernández, Romano, Andrada, Sabatini, El Morte Rodríguez y Simoni. Todos me piden un jugador, otro. Yo pondría a Esteban Fernández para sostener un poquito más la pelota arriba.
2: Sí, sí, yo también. Creo que sería ideal para conectar un poquito más los volantes con Módica, tal vez con Enciani.
0: Bien. Gimnasia está igualando con Instituto 0-0. A ver, es un punto muy importante, Lore, ¿no? Importantísimo el punto.
2: Importantísimo todo, sobre todo frente a este rival.
0: Como yo creo que Instituto no es más que Gimnasia.
2: Gimnasia, yo lo veo jugar bien. Si bien falta profundidad, pero lo veo jugando muy bien, haciendo un trabajo sostenido, donde vemos la defensa muy fuerte y vemos que también está el medio campo muy fuerte. En las segundas pelotas creo que están muy atentos.
0: Si me hablas del medio campo, quiero entender que Antonini está jugando bien.
2: Muy bien, Antonini.
0: Bien. No hay modificaciones, me parece, en Gimnasia, ¿no? A ver, confírmame.
2: No hay modificaciones. A ver, te confirmo igual.
0: En Instituto hay una modificación.
2: Así, sí, así es. Ahí te confirmo el número.
0: Bueno, atentos a la modificación. 20 por 21 ese, ¿eh?
2: Sí, 21 ingresos.
0: Se va el colombiano Córdoba.
2: Así es, se va con la número 20, John Córdoba. Y ingresa con la número 21, Lázaro.
0: Lázaro por Córdoba, la modificación en Instituto, la única en lo que va a ser el inicio de este complemento, donde Instituto y Gimnasia están empatando 0-0. Dame una cortita. Bueno, va a tener que mover Instituto Atlético Central Córdoba. Va a comenzar el segundo tiempo. Vamos, Gimnasia, vamos, blanquinegro de mi vida. A sostener la igualdad o a ganarlo, si se puede. A ver, Gimnasia, yo creo que tiene con qué.
2: Sí, tiene de sobras con qué. Leemos un mensajito antes, Alberto Navarriti, hola Tiburón, un gran abrazo desde Godoy Cruz, excelente transmisión, vamos Gimnasia.
0: Ha comenzado el segundo tiempo, movió Instituto, vuelve la pelota hacia atrás y va a salir jugando el jugador Galván. Galván y había entregado por costado derecho para Cerato, anticipa muy bien Gimnasia con Giffrey y le va a tener Julián Ceballos para Giffrey. Vuelve la pelota para Julián, la tiene Ceballos la termina perdiendo y va a salir Instituto, y quien marca ahora, venía Tisera que la abre por el costado derecho, metieron en el centro, muy bien Gimnasia defendiendo con carrera, y se viene Instituto para el costado izquierdo contigo Sosa, la tiene Sosa que entrega hacia atrás, y va a salir jugando Mosevich para Alarcón que mete, Jonathan Galván habían entregado, y vuelve el balón para Cerato que entrega por el medio, intenta Abregu, entregando para el costado derecho, atención que se viene Tisera, se da vuelta, que no mete el quiebre, atención, se viene Sosa y va a cortar Gimnasia, a ver si podemos en la media luna, hay que reventarla chicos, atención, va, le pegó para arriba, por arriba del travesaño, reclaman algo, reclaman una mano que me parece que no existió,
2: sí, a mí me parece que no existió esa mano. Bueno, ahí vamos a ver, no
0: pasa nada, es de arco, ¿no?
2: Sí, de arco para Gimnasia.
0: Bueno, protestaron los jugadores de Instituto. Cuando Tizé toca la pelota siempre te produce algo, ¿sí? Buscando algún mérito del rival, obviamente. Pero yo quiero entender que Gimnasia parado así es difícil que lo pierda. Pero, obviamente, si se puede arriesgar, arriesguemos.

0: Jugador Lautaro Carrera, la tiene Carrera para que se venga por este costado. Punta Lencioni, le tiene Lencioni y que la cambia toda. Y se te va a venir el solitario Recalde. Se vino Recalde fue y vuelve la pelota para Recalde. Devolvió el fondo de Instituto. La pelota era con Gallardo, entregando. Toca y toca, tisera, la pelota para el costado izquierdo, defender Gimnasia. Ojo que te mete. Ojo que se te mete para adentro, Viene el balón. Luna para tisera. Tisera va, quería fusilar, pero no pudo. Y la sacó Carrera. Fue Punta Lencioni. Lencioni se da vuelta, falta el ataque. Hay tiro libre que va a corresponder a Gimnasia. ¿Quién ha quedado sentido? Carrera, creo que es.
1: Sí, Carrera.
0: Carrera ha quedado sentido en Gimnasia y Esgrima. ¿Quiénes son los suplentes del Lobo, Lore, porfi?
1: Así es, Petrucci, Paredes, Patriti, Sánchez, Barbosa, O'Connor, Fernández, Romano Andrada, Sabatini, Rodríguez y Simoni.
0: Qué lindo que está para comerse un churrasquito esta hora, mamita, ah, querido.
1: Ah, sí, la verdad.
0: Bueno, ¿nos han entendido bien? ¿Qué es lo que nos trajeron? ¿Panchos?
1: No, unos sándwiches de queso.
0: Tipo
1: de
0: pancho.
1: Sí, tipo pancho.
0: Va a tener la pelota el arquero Rigamonti con agua mineral muy rica, ¿no? Fresquita, no gasificada. Porque para transmisiones, ¿viste? El agua tiene que ser fresquita. Lo gasificado, ¿sabes qué? Después se te traba la garganta. Va a salir el arquero Rigamonti. Lo buscaban a Modica, que va a quedar la pelota para Facundo Lencioni. Ahora por el costado derecho. Lencioni para Modica. La tiene Modica. Modica se quiere meter entre todos. No, así no, Gimnasia. No me gusta Gimnasia ahí. Sale Instituto. Van a buscar por el medio. Para Tisera ganando alto. Muy bien, Guerrera. Vuelve la pelota hacia atrás de Fermín Antonini. Antonini para Gifray. Va a salir jugando Gifray. A ver, Gifray entregando para el arquero Rigamonti. Salió rápido Rigamonti. Devolvió de cabeza Fernando Larcón. Y vuelve a tener la Facundo Lencioni. Arranca Lencioni y falta. Vivo Lencioni. Retuvo la pelota, lo tocaron detrás. Hay tiro libre para Gimnasia. Pino Lorena Flores, segundo tiempo.
1: Bueno, vemos un segundo tiempo en que, donde si bien ha tenido tal vez un poquito más al principio, en los primeros comienzos, Instituto, un ataque, pero bueno, Gimnasia yo creo que ha sido muy inteligente y defendió muy bien.
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0: Muy bien, volvemos desde la cancha de Instituto. Vuelve la pelota hacia atrás, hay una falta en ataque. Y le protesta en el árbitro del partido, Lázaro. Va a salir Gimnasia desde el fondo, 0-0. Están empatando el Lobo y la Gloria. La va a tener Rigamonti. Tenemos, creo que 6 minutos. Yo tengo mi cronómetro, ¿no? Segundo tiempo, lo puse un poquito tarde. 6-7 minutos de la etapa complementaria. No se saca en diferencia. Y le va a pegar César Rigamonti. Tiene que jugar un poquito más adelante, Gimnasia. Mientras se pueda, le va a pegar Rigamonti. Hay que buscar a Módica. Le pega Rigamonti. Van a buscar precisamente a Agustín Módica. Ganó en lo alto, creo que fue Alarcón. La pelota para el costado derecho. Intentaba retener hacia adentro, pero no pudo contener la pelota. Allí el volante abierto la cerró. Lateral que va a corresponder a Gimnasia. Vuelve la pelota para que tenga el balón el jugador Muñoz. Muñoz va a salir con Carrera seguramente. Sale el Chiqui con prolijidad siempre. No, no se complica. Viene para Lautaro Carrera. Carrera jugando por el costado derecho, entregando para Facundo Lencioni. Y no va a llegar Ceballos tampoco. Sale del fondo Diego Sosa y corta muy bien el jugador Ezequiel Muñoz. Vuelve la pelota hacia atrás y Fermín Antonini saliendo para Gimnasia y Grima. Lo agarró entre la camiseta. Vuelve la pelota para Lautaro Carrera. Rigamonti se queda con la pelota en el cuadro mayor. Vendemos en el radio. Dame una.
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0: En el fondo Gimnasia ha montado de 5, me he dado cuenta. Y por ahí, a ver, el dado de 5 es con Fermín Antonini, los dos laterales abiertos y los tres centrales. Pero A ver, el Lobo, yo creo que si aprovecha más el costado izquierdo puede tener una sorpresa inmediata. Nos anima por el costado izquierdo, porque lo tenés a Recalde, Ceballos se te tira por aquel costado, Singorani, pero Gimnasia ya tiene que meter una modificación, ¿eh? Si seguimos así, a ver, el punto es bueno. Viene para Módica, la tiene Agustín Módica abierto por el costado izquierdo, va en posición de 11, va Módica, falta sobre Módica, ¿no? Cortó muy bien el...

0: Del Instituto, la sacó Alarcón y la va a retener por el medio. Había tocado Fermín Antonini, viene la pelota para Facundo Lencioni, la tiene Lencioni, falta, sigue Lencioni con el balón, se tiró desde el medio, desde el costado izquierdo, tocan la pelota para Singolani, viene Singolani entregando para Recalde, mete el centro, Recalde pasado, sacó sus 6 tiros de esquina para el Lobo, me gustó esta, por el costado izquierdo justamente.
1: Así es, por el costado izquierdo, con empezó la jugada con Módica ahí Lencioni. Ahí después se pudo conectar Recalde, el centro, no llegaba a conectar nadie, pero sí el defensor de Unión de Instituto, tiro de esquina.
0: Hay tiro de esquina para Jimena, se le va a pegar Facundo Lencioni. ¿En qué tiempo estamos? A ver, estamos nosotros en 9 minutos de esta etapa complementaria. 0-0, y tiro de esquina para el blanquinegro, que se adelanta en el campo de juego. Tiro de esquina para el Lobo. ¿Quién está? ¿Con quién está Lencioni? ¿Singolani?
1: Sí, Singolani.
0: Tiro de esquina, Singolani o Lencioni, se demoran para realizar el tiro de esquina. Y otra vez el árbitro, otra vez el árbitro. ¿Cuántas veces le llamó la atención el árbitro, los delanteros y defensores de ambos equipos, Hay tiro de esquina para el Lobo. 10 se van a cumplir de la etapa complementaria. ¿Cómo ha hablado su niño? Che, qué cosa de loco.
1: Sí, mucha charla.
0: Mamita querida. El amonestado, lo recordamos, en Gimnasia fue en definitiva
1: Carrera
0: el amonestado en Gimnasia. Le va a pegar en el tiro de esquina. Está Facundo Lencioni para darle. A ver, pasó y finalmente le pega Singolani, sacaron desde el fondo, a ver si puede Ceballos, no, la termina perdiendo, qué forma peligrosa. Hay que defender esto, ojo que la cruzan, ojo que la... Bien, Gimnasia, bien en el fondo, interceptando ahí el jugador del Lobo del Parque, bien Recalde, en el retroceso. Y se te mete Lázaro, metieron el centro, ay, ay, ay, lo que es... En definitiva no era desperdicia, mete el centro pero nunca testeó por adentro Tisera.
1: Así es, como decís, Lázaro Tisera, el centro nunca llegó, no pudo conectar Tisera, así que bueno, un ataque sorpresivo para Gimnasia después de perder la pelota.
0: 0-0, lateral que va a corresponder a Gimnasia, y los minutos pasan y el punto sirve más que todo, teniendo en cuenta que como visitante Gimnasia se tiene que llevar algo.
1: Así es, sobre todo, como decíamos, importante el punto.
0: Viene el remate, le pegó Luna, desviado, de arco a la salida. Para Gimnasia, tener la pelota no significa ser superior al rival, Si bien este remate de Luna y un par de Tisera, a ver, un par, una y media. Ceballos por arriba, el 0-0.
1: Sí, para mí también, un 0-0 justo. Si bien la posición de pelota para mí no fue eficaz, la de Unión, fueron ataques tal vez sorpresivos. Mientras que Gimnasia, si bien me gustó más en conjunto, la verdad que lo veo jugando bien, es inteligente lo que hace Gimnasia.
0: La tiene Ceballos, hay que tener en cuenta que estamos de visitante, viene Facundo Lencioni. Lencioni entregando la pelota para el costado izquierdo. Tiene que aprender a jugar así los partidos de visitante Gimnasia. Más metiendo que jugando por momentos, Va a cortar el Lobo, bien Guifrey, impecable. Lateral que va a corresponder al Instituto Atlético Central Córdoba. Estamos en el segundo tiempo, lo veis por todo Lobo Imperio, 99.5. En Tiburón Fernández por YouTube, tiene la pelota para el costado izquierdo, Diego Sosa. Este se te va a meter. Diego Sosa que entrega para el medio para Gallardo. Se va metiendo Instituto, atención. Le va a pegar. Viene el remate, era Luna. Señoras y señores, hay tiro de esquina para Instituto. Todo lo hace Luna en Instituto.
1: Todo Luna, sí, es el creativo del cráneo de Instituto.
0: Muy bien, va Luna en el tiro de esquina, ¿no?
1: Sí, así es.
0: En Gimnasia no se mueve nadie, Lore. Están ahí, pero a tu izquierda, Lore.
1: Sí, no se mueve nadie en particular.
0: Bien, no hay llamado para ningún jugador suplente de campo. Hay tiro de esquina, le va a pegar Luna. Ojo con la cabeza del Arcón, el 2 que va bien de arriba, el 6 que va bien de arriba, Ojo con el Arcón. Jugaron cuartito, atención. Quiere meter el centro. La sacó Rigamonti con una mano. Esta sí fue clara, La que sacó Rigamonti fue muy clara, Mamita querida. Lo que desperdició Instituto, Alarcón fue y la sacó Rigamonti.
1: Así es, en un centro, una jugada preparada, que vos, bueno, le hace el centro un poquito más profundo ahí en el costado derecho de Rigamonti, bueno, un tiro de esquina.
0: Muy bien, Rigamonti que se quedó con el pelota y tiro de esquina para Instituto Atlético Central Córdoba, le va a pegar Luna una vez más. Hay que cuidar esta Gimnasia, se pone jodido el partido, 0-0, lo igualamos con ellos, con Instituto.

0: jugó cortito, toca la pelota, Luna se quiere meter, va al centro, solo Tizen lo desperdició. Era fuera de juego, de todos modos, Lores.
1: Sí, era offside, ya se veía bastante a un metro el offside, así que bueno, no valía nada en esta jugada. Preparaba intentando tratar de hacer centro un poquito más cerca del área chica. Bueno, ahí Tizera estaba adelantado, así que no valía nada la jugada.
0: ¿Puede ser que tengamos 14 minutos ya de complemento? Es buen resultado, ¿qué querés que te diga? ¿Y esto qué dice? 14 minutos de la etapa complementaria, Instituto y Jiménez empatan 0-0. Insinúa Instituto, pero recién Rigamonti bien parado. En ese centro en donde el arcón participó, bueno, la tiene el arquero Marco Ledesma. Ahí va a salir Instituto desde el fondo. Dame uno en la radio, igual el Lobo.
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0: Bien, el pelotazo largo. Atención que se te viene. Tisera gana en velocidad. Tisera, la marca de Gifray, impecable. Mamita querida. Muy bueno los de Antonini marcando. Muy buen retroceso Antonini, la cobertura un poco más abierta de Gifray, lateral que va a corresponder al Instituto. Lo va a impulsar Giuliano Cerato. Cerato que juega cortito, se va a dar vuelta, Lázaro vuelve. Atención, Giuliano Cerato. Viene el remate. Rebotó en el Chiqui Muñoz. Se defiende, Jiménez se la sacó. Carrera vuelve a tenerla. Viene el remate de Alarcón, desviado. De arco la salida para Jiménez. Ahora sí, insinúa más Instituto.
1: Sí, insinúa más, está llegando un poco más. Y como vemos que, bueno, se está llegando, teniendo más llegada y situaciones cerca del área de Rigamonti.
0: Bien, remates al arco, ¿no? Recién clara la de Rigamonti, que la controlaba con una mano. Tiene, como bien lo decía nuestra comentarista, insinuaciones y no situaciones, Instituto. Pero te pisa el área, eso es lo jodido. El lateral va a corresponder a Jiménez. ¿Qué pasa en el banco del Lobo que sale? Fueron todos corriendo, mirá. Atención, se van a venir dos modificaciones en gimnasia, ¿eh? A ver, no. ¿Qué pasó con los suplentes del Lobo? ¿Salieron corriendo al banco? ¿Cómo salieron corriendo los jugadores? No entiendo.
1: Sí, sí, hubo, me parece, una pequeña discusión con un jugador de Unión ahí
0: de instituto,
1: en el banco de suplentes.
0: Tiene la pelota y va a salir el Chiqui Muñoz. Sale el Chiqui. El Chiqui para Módica no va a cortar. Ahora creo Madarcón, digo. La pelota pasa por el medio, a ver si Gimnasia la puede retener un poquito más. Viene para Facundo Lencioni. No, no puede Lencioni. Y va a quedar el balón para Marco Ledesma. Lo veo incómodo Lencioni.
1: Sí, sí, yo también. Creo que por el medio tal vez no ha resultado contundente. Me parece que tal vez en el costado izquierdo, creo que a donde se desenvuelve mejor.
0: Con Fernández en cancha puede ir por la izquierda Facundo Lencioni, sacando a Cingolani o aguantando a Cingolani y teniéndolo a Esteban Fernández adentro. La tiene Luna. Ojo, Luna que se mete para... Está totalmente habilitado el jugador Lázaro, salió a Gimnasia. Fuera de juego, no. El fuera de juego de Lázaro. Hay tiro libre que va a corresponder a Jiménez y Grima. Va a salir del fondo. Bueno, si no podés tener tanta la pelota, es bueno no perder.
1: Sí, sí, es así. Me parece a mí que, bueno, Gimnasia, hay que retener un poco más la pelota y, bueno, atacar cuando se pueda.
0: Tiene pelota que viene con Matías Recalde, no hay que perder la Mati ahí. Se te viene Instituto, atención. Abregu que la cambia toda para el costado izquierdo. Va a llegar el balón por este costado para Luna. Luna lo hace todo bien. Metió el taco y la termina regalando. Mirá la pelota que regaló. Viene para Facundo Lencioni. La tiene Lencioni, para Lencioni, a ver Módica. Se muestra Cingolani y también metió el pelotazo largo. No sé qué quiso hacer Facundo. Le regaló la pelota al arquero Marco Ledemizal de Instituto. A toda velocidad. Atención. Se viene el equipo de la Gloria, van a tocar, Tisera solo, es gol de Instituto. ¡Bien! Rigamonti, impresionante. Impresionante Rigamonti, una jugada encortada para Tisera. Lo desperdició otro de Rigamonti, gigante.
1: Gigante, gigantesco. Terrible la tajada de Rigamonti. Era un ataque rápido, directo. Ahí el remate de Tisera fuerte. Ahí Rigamonti tapó. Espectacular. La verdad que sí que ha tenido noches así Rigamonti, pero bueno, hoy es otro día donde se está luciendo Rigamonti. La verdad que muy bueno. Bueno, ahí está
0: Sentido Rigamonti, ¿no?
1: Sí, sentido ahí.
0: Sí.
1: Con dolor.
0: Sí, en aductor, pero no pasa nada, ¿eh? Está bien, Rigamonti. Ahí nomás lo sirve a la gente, obviamente. La experiencia de Rigamonti para ganar un instante más, ¿no?
1: Así es, bueno. No solamente que acompaña su calidad de como arquero, sino también la experiencia es excelente.
0: Para vos en la campaña de Rigamonti, ¿qué importante ha sido? ¿Qué importancia le das a Rigamonti dentro de este equipo?
1: No, muy importante.
0: Va a salir, se quedó calladita Lorena porque atropellaba a Tisera, que bien que juega a Tisera, ¿eh? Está como, estaba en Independiente, ¿te acordás? Viene, le tiró, me parece, a Lencioni, y no. La terminó perdiendo Lencioni y va a salir al instituto. Tocaron la pelota por el medio para Bregu, la tiene, ¿te acordás? Alexa Martín Tucumán, a Bregu, entregando por el costado derecho para Cerato, la tiene Cerato, yo lo pegué para Gimnasia, viene a Bregu, entregando por el costado derecho, se te va a venir instituto, ojo a la espalda Carrera, metieron el centro, ojo a la espalda Carrera, va a tener la pelota, atención, viene Luna, le pegó Rigamonti, impresionante la figura. Luna le pegó cruzado y Rigamonti abajo se quedó con el balón. Qué jugada la de Luna, qué crack, ¿eh?
1: Sí, la jugada colectiva, la rapidez en el ataque, la verdad, el remate. Buena atajada y actuación lo que está atajando Rigamonti, espectacular, bueno. No.
0: 9, ¿no?
1: Sí, para uno de sin dudas me parece muy bien.
0: A esta altura, Gimnasia tiene que hacer algo más, ¿no? Se viene muy encima, instituto, pero nosotros tenemos a Rigamonti, ¿eh? Se te mete en diagonal Tisera y es un peligro, permanentemente. ¿Pero cuánto le ha tapado Tisera? Tres claras, ahora sí.
1: Sí, tres clarísimas, sí, espectacular. Rigamonti tapando esos ataques con Tisera, la verdad.
0: Recién Módica, desde mitad de cancha, lo vio a Rigamonti y lo aplaude por lo que hizo. ¿Quién se viene al instituto?
1: El número 22, el 22 de instituto.
0: Masachesi, Lore.
1: Y se va Galván.
0: Bueno. Vamos, confirmamos cambio.
1: Bueno, así te digo, con la número 22 ingresa Masachesi y sale Galván.
0: Masachesi por Galván, la modificación en el equipo de la Gloria, segunda modificación. Gimnasia no ha movido el banco. Franco tiene que meter algún cambio, ¿eh? Porque se te viene instituto. Ya instituto está siendo superior. Viene Luna, se quiere filtrar. Bien parado Carrera, lo tira sobre un costado. Lateral que va a corresponder a la Gloria, sacar un punto de acá. De acuerdo a cómo se ha presentado el partido desde oro, ¿eh?
1: Así es, ahora en estos últimos minutos, sí, la verdad que es un punto importantísimo y más de visitante.
0: Tiene el brote instituto, bien en recuperación Facundo, bien Lencioni, cruzó Alarcón, buen partido. Lateral que corresponde a Gimnasia, es para Gimnasia, Zunino. Nada, se la cobraron a ellos.
1: No, increíble, sí, era para Gimnasia.
0: Bueno, el lateral con Diego Sosa va a corresponder al conjunto blanquine de Cordobés, digo. Viene la pelota abierta para Diego Sosa, se manda permanentemente. Bien parado está Gimnasia. Hay que pararse ahí, Franco. Tiene la pelota. Bien, Ceballos. Intentándola tener. Viene Lázaro. Ese Lázaro también tiene buen juego, ¿eh? La pelota para Abregura. Termina regalando para Gimnasia con Ceballos. Ahora hay que producir algo, ¿eh? Viene para Lencioni. La tiene Facundo Lencioni para Módica. A ver en el mano a mano. A ver si queda el mano a mano. Va a intentar cerrar. Masachesi cerró con lo justo, ¿podés creer que llegó al defensor de Belgrano? Masachesi.
1: Así es. Luego de una recuperación de Ceballos, se da el pase ahí en medio de cancha a Lencioni. Y creo que hizo algo muy inteligente, pasó la pelota, vio que sabemos que Módica es un luchador y bueno, no llegó a la pelota porque interceptó Masachesi.
0: 0-0, señoras y señores, estamos en el segundo tiempo y ya comienzo a mirar el cronómetro, me enamoro del punto, ¿eh? 23 minutos. Ay, no va a alcanzar ahí. No, va a llegar. Juan José Franco, pregunto, ¿no es un partido para Sabatini por el costado y buscar quizás con Esteban Fernández? Lo terminas ganando, para mí, ¿eh? Están cansados ellos, en el fondo.
1: Sí, me parece que vemos movimientos de Sabatini y Paredes.
0: Sabatini y Paredes realizando movimientos de calentamiento, ¿eh? el lateral, el ex Maipú, y Sabatini, el ex Arsenal de Sarandí, el mendocino. Viene la pelota para arriba, cortó muy bien Lautaro Carrera y vuelve a jugar Alex Luna, por el costado derecho para Lázaro. Este que ha entrado es buen jugador, corta desde el fondo. Ay, qué mal que lo veo a Recalde, creo, ay, al Recalde le tiró feo, feo, che, no tenemos, pero ni así un cachito de suerte, ¿está bien?
1: Dame, sí, me parece, sí, ahí se recupera, se recupera.
0: ¿Quién?
1: Recalde.
0: Recalde, bien, lateral va a corresponder a Instituto. La tira Lautaro Cerato, se va adelantando la gloria en el campo de juego, 0-0. Va Cerato, mete en una especie de centro, reviente la chiqui, bien Muñoz. Ay, atención, queda para Instituto, hay que sacar a Abregu, que no pudo. Y va a salir Instituto, atención, con había tocado al arcón por el costado izquierdo y sacó como pudo, no como quiso. Finalmente el jugador Franco vuelve al arcón hacia atrás. Yo le metería un rapidito, Romano, Andrada, o quizás Sabatini, está cansada de la defensa de Instituto. Está cansada esa defensa.
1: Ustedes están escuchando y me parece bueno que vienen O'Connor y Romano.
0: Romano, debut oficial en AFA, en Liga Profesional.
1: Así es, tan deseado y tan esperado por los hinchas del Lobo.
0: Se viene Romano, el debut oficial del nacido en la casa, Nicolás Romano. Vamos, Romano, lo va a aplaudir la gente de donde estés. Ese chico es ídolo. Romano está a un cachito de ser ídolo y no ha podido jugar en Liga Profesional.
1: Sí, este es el debut de Romano. Bueno, ahí te confirmo.
0: Se viene Fernández. A ver, el 10. Confirmamos las modificaciones.
1: Vamos. Así es, se ingresa con la número 10, Romano, también con la 28, O'Connor, Sally, Ceballos y Singolani.
0: Bueno, entonces, teneme un poquito. Va a tener entonces la función de Ceballos O'Connor, como doble 5.
1: Así es.
0: ¿Sí?
1: O'Connor, decíamos, con la número 28 ingresó, y también con la número 10, ahí tan esperado, tan deseado, Romano por Singolani.
0: Perfecto, entonces, excelente Lorena, gran trabajo de nuestra comentarista. Tiro libre que va a corresponder al Instituto, supieran el sacrificio que hace y sabe de fútbol. Hay tiro libre, le pega Luna, devolvió Módica como si fuera un defensor. 0-0 el partido. A ver, hay que aguantarlo, Gimnasia. Se te vienen por la derecha. Atención, aquí tiene Luna, me preocupa, porque la tiene permanentemente, vuelve la pelota hacia atrás, el centro de Cerato, fuera de juego, Pero ahí veía fuera de juego. Atención, mete en el centro, en línea, lo estaba observando, yo no entiendo, Hay algunos pititos para ellos. Ahora sí, fuera de juego. Lateral que va a corresponder a tiro libre, que va a corresponder a Jiménez y Grima, va a salir desde el fondo. Repetime una vez, por favor, Lorena, 28 y 10, O'Connor, Romano.
1: Así es, decíamos, Singolani sale, ingresa Romano, también sale Ceballos, ingresó O'Connor.
0: Romano debutando en Liga Profesional, campeón con Gimnasia en la Primera Nacional. ¿Te acordás el gol que le anularon con Madryn? ¡Qué increíble! Terrible gol por mano de Cerveto. Una mano, saca Rigamonti y va a devolver Instituto. Hay una falta a Módica, importante Módica, aguantando, recién sacó una pelota de cabeza como si fuera un defensor. ¿Quién ha quedado solito ahí para hacer Patriti? Va a salir Gimnasia con el tiro en tres cuartos de cancha, tiro libre para el blanquinegro del parque. ¿En qué tiempo estamos? Mamita, no pasa nunca el tiempo, Lore,
1: No, no pasa, cada vez más lento.
0: Es una cosa de locos esto, lo que hemos sufrido desde la cabina M. Tiro libre para Gimnasia y Grima, a ver, muchachos, si se puede correr un poquito. Tiro libre para el Lobo, córrase, mi hermano. A ver, hay tiro libre, me voy a tener que poner de pie, no me queda otra. A ver, no puedo ver, Hay tiro libre para el Lobo del Parque, señores, está Facundo Lencioni, le va a pegar Lencioni. Vamos, Facundo, el centro de Facundo Lencioni, algo pasado, cabezazo, ¡ay, otra perdición Gimnasia! La pucha, che. Nos quedó uno en el área. Le pegó por arriba Carrera, lo desperdició Gimnasia.
1: Lo desperdició Gimnasia con un buen centro. Bueno, ahí daba unos rebotes. Carrera, sin poder, rematar, definir cómodamente. Ahí se va desviado. Bueno, como decíamos, Gimnasia, con estas modificaciones, la verdad que me gustaron las modificaciones, creo que que O'Connor va a ser muy bueno para la contención, para la ayuda de Antonini, y bueno, también Romano me parece espectacular para el ataque.
0: En la explosión, Romano, ¿no? Para que explote por los costados. Va a tener la pelota, está cansada. Yo veo cansados los defensores de Instituto, se han adelantado, han tenido posición de Férico, están cansados y son jugadores, sacando a Masachesi, jugadores con trayectoria, y puede ser importante Gimnasia cuando te mete alguna contra. Pero fuera el lateral que va a corresponder a Jiménez y Grima, lo trabaja Matías Recalde, marcaron lateral, ¿no? El lateral para el Blanquinegro con Matías Recalde, se toma su tiempo, estamos en el complemento, no pasa nunca la hora, che, ¿será posible? ¿Cuánto tenemos? Ya 30 del complemento. 0 Instituto, 0 Gimnasia. Es cierto que Instituto ha tenido la situación en Gimnasia, una con Ceballos por arriba y después de un tiro de esquina la de carrera, ¿eh? Va a salir el Gimnasia, ellos han tenido 4 claras. Va a salir el Gimnasia con Muñoz. Muñoz entregando para Lautaro Carrera. La tiene Carrera, Carrera que va a jugar por el costado derecho, cierra muy bien. Fernando Alarcón, Alarcón para Luna. La tiene Luna, Luna, Luna, la hay que tomarla bien. Recupera la incisión, incisión para Módica. Asociense, vénganse, pero cortó con lo justo. Creo que fue el chico Masachesi. Y va a tener la pelota el ex defensor de Belgrano. Va a salir Gimnasia muy buena, ¿eh? Atención, tocaron para Agustín Módica, de esa vuelta. Va Módica fuera de juego. Dio el pasito adelante. Tiene experiencia Instituto en el fondo, pero están cansados. Tiro libre para Gloria. Dame una en la radio.
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0: ¿Quién se viene? Me parece que no va más Recalde, ¿eh?
1: No, no va más, se ve dolido, me parece que viene Patriti.
0: Patriti, debut también en Gimnasia, ¿no? Al chico de Cañuelas.
1: Así es, debut en Gimnasia en este partido.
0: De Jerónimo.
1: Así es.
0: Jerónimo, Patriti se va a venir y la tiene Luna, partido complicadísimo. Se viene Luna, quería cerrarlo. Ay, ay, ay, penal para Instituto. Sí, es claro penal. Es claro penal. Permítanme, es claro penal y tarjeta me dice. Penal para Instituto Giffrey. Lo empuja al hombre de Instituto que quedó en el piso, que se levantó y se agarra la cabeza. Lo amonestaron a Giffrey. Ay, Gimnasia de mi vida. El penal. A ver, a ver. El que está parado ahí en la línea del penal, en el punto del penal. El más alto de todos.
1: 15.
0: Sí. Hay un empujón. Atención, ¿quién es, Lorena? Vamos.
1: Bien, me parece Matías Gallardo, si es el 15.
0: El empujón, claro, fue de Giffrey, ¿eh? Yo lo vi.
1: Sí, sí, de Giffrey.
0: Qué lamentable la pucha, che. Lo empuja. Cuando mete en el centro, a ver, la pelota queda y se ve claro el empujón y justo su niño detrás. Sí. Penal para Instituto de Córdoba. A ver si revisan VAR. Para mí es claro penal, lo empuja desde atrás. Ay, blanquinegro de mi vida, me parece que a Gallardo le comete penal, Giffrey. En un momento dificilísimo de partido, la pucha, che. Lo habíamos aguantado, 32 del complemento, penal para Instituto.
1: Bueno, sí, es penal.
0: Penal, finalmente. Penal para Instituto, el lobo del parque. Y un empujón de Giffrey, creo que a Gallardo. El penal para Gloria va, le va a pegar, me da la impresión, el 10, ¿no? ¿Luna?
1: Sí, Luna, me parece.
0: No se la quita nadie, ¿no? Bueno, sigue protestando Gimnasia. Ya es penal, muchachos, ya está. Penal para Instituto de Córdoba. Qué lamentable, la pucha. Lo estábamos aguantando el partido. Arremetía recién Gimnasia con un remate de carrera en un tiro de esquina. Finalmente, Giffrey. Seguro, ¿no? El del penal. Bien. Bien, está Alarcón. Y quedó, ¿quién?
1: Luna.
0: Luna. El que hace todo, le va a pegar Luna. Vamos, Riga Monti. Vamos, Riga, presignarse. Presignate en tu casa. Tenele fe, Riga. Tenele fe a nuestro San Riga Monti. Vamos, Riga Monti. Vamos, César. Tiro libre penal para Instituto de Córdoba. Le va a pegar al ex Luna. El ex Rafaela. Vamos, Riga Monti. Vamos, Riga Monti, en este penal. Señoras y señores, penal para Instituto. Vamos, Riga Monti. Ahí ese palo derecho. Vamos, Riga Monti. Ahí ese poste derecho. Vamos, Riga Monti. Vamos, Riga Monti. 1, 2, 3, Luna le pegó. ¡Riga Monti! ¡El rebote! ¡Riga Monti! ¡Riga Monti! Rigamonti. Impresionante César Rigamonti. Pero la pucha, che, qué increíble tener este arquero. Impresionante, Dios, lo que tapa el penal en el rebote. San Rigamonti, el mejor jugador de la campaña.
1: Es
0: mejor.
1: Terrible, terrible, impactante lo que pasó hoy. Rigamonti, la tajada, no solamente que atajó el penal, atajó también el rebote ahí, el remate, me parece, del número 44 de Cerato. La verdad, impresionante. Rigamonti está más grande que nunca.
0: Impresionante lo de Rigamonti, tapa dos el penal y después rematan ellos y la vuelve a tapar Rigamonti. Impresionante el rendimiento. Gimnasia no ha jugado bien en la noche de hoy, es cierto. Instituto ha tenido situaciones clarísimas, ¿no? Pero bueno, esta línea de 5, ahora compensó Franco allí, el doble volante central Antonino Connor, y se viene el Instituto, el número 9. Bien.
1: Sí, se viene Suárez y se va el número 17, Tisera. Bueno, esas son las modificaciones. Ya. Se va Tisera, bueno, siguen las modificaciones en Gimnasia, viene Paredes y Patriti.
0: Perfecto, entonces, venía la pelota por aire y la sacó Abreu. Increíble lo de Instituto, lo de Rigamonti, ¿no? En el penal lo desperdicia Luna y vuelve a tapar en el rebote. Rigamonti quedó, Recalde no lo veo, viene.
1: Sí, no.
0: Me parece que no va más Recalde, lateral izquierdo. Y se viene Patriti, que debuta, el chico que viene de Cañuelas. ¿Y quién más se viene? Paredes, me decías. Lucho Paredes.
1: Sí, Paredes y Patriti, bueno, como decíamos, venía para reforzar la reserva. Y bueno, hoy también necesitado Gimnasia en la defensa frente a las lesiones de Manoli, bueno, de Saavedra. Patriti subió a primera.
0: Muy bien, tiene la pelota Gimnasia por el costado izquierdo, a ver, por la derecha, digo, con Nicolás Romano. Pelota fuera lateral que va a corresponder a Gimnasia. Le tenía mucha fe a Rigamonti, a nuestro Sanz César. Qué impresionante el poderosísimo César que tenemos en el arco. Y se van a realizar las modificaciones en Gimnasia. Lucho Paredes, 32, el ex Deportivo Maipú. A ver, saca Giffrey. Bueno, Giffrey es uno de los que se va. Y el otro es
1: Franco.
0: Bueno.
1: Bueno, paso limpio las modificaciones. Sale Franco y Giffrey, el 16 y el 22. Ingresa con la 41 Patriti y Paredes con la 32. Esas son las modificaciones. Bueno.
0: Decime el número de Paredes, por favor.
1: 32. Paredes ingresó por Franco.
0: Bien, y Patriti entonces. Paredes por Giffrey y Patriti por Franco. Bueno, como usted prefiera. 0-0, Gimnasia con Instituto. Rigamonti atajó penal, promediando el minuto 32. Partido complicado. Si los ha tenido Gimnasia de visitante, ¿qué tiempo tenemos? Ojo que se te viene Instituto por el costado derecho, ¿eh? Está esperando Suárez para adentro. Lo van a buscar a Rodríguez, Rodríguez. Gol de Instituto. Y no pudo más, Gimnasia. Gol de Instituto. Alex Luna. Merecido para Instituto. Rigamonti ya ahí no pudo hacer absolutamente nada. Se te mete Alex Luna. La mente cruzada. Y Gimnasia que sufre este gol. De penal ya habíamos atacado con Rigamonti, tapó el rebote. Y en esta, bueno, no pudo. Y la figura de la cancha Luna decreta el 1-0 para la gloria. Instituto 1, Gimnasia 0.
1: Bueno, cuando decíamos que estaba en una continuidad en el ataque, lo que fue Instituto, llegó el gol a partir, bueno, de esa, de una pelota larga donde se proyecta ahí el el jugador de Instituto. Y bueno, Luna, quien había dado muestras de un ataque permanente de cranear jugadas, es quien decreta este 1-0. Bueno, Rigamonti hizo todo en este partido, creo que se atajó muchísimas pelotas y bueno, no se pudo hacer más nada.
0: Con el gol de Luna, todo el estadio aplaudiendo y coreando el nombre Luna, Luna, la figura de la cancha. Lo perdemos por 1-0. La pucha, che. Lo teníamos al empate, pero bueno, Gimnasia, Instituto, es un equipo que ante falta de amarilla, falta de amarilla, Alarcón, sobre Lencion y tiro libre que va a corresponder a Gimnasia. Adelante, ese blanquinegro de mi vida. Vamos, Lobo de los Milagros. Adelante, ese Gimnasia. Que lo dan por muerto, háganme caso. Vamos, Lobo, se adelanta en un partido en donde no jugó bien Gimnasia, ahora sí.
1: Sí, no jugó bien, le costó mucho llegar, sobre todo ser profundos. La verdad que le costó muchísimo.
0: Ay, ay, ay. Lateral que va a corresponder al Instituto. Instituto trepa 9 puntos, Gimnasia se queda con 6 con este resultado. ¿Qué tiempo tenemos? 39.
1: Sí, así es.
0: 39 minutos del complemento. Gana Instituto 1-0. Viene el lateral de Sosa. Hay que cortar la pelota en el medio, Gimnasia. Apareció y tocó la pelota hacia atrás. Así, Patriti para Rigamonti. Tiene que salir Rigamonti. Salga, Gimnasia, salga. Hay que salir, Lobo. Viene para el Chique Muñoz. Muñoz entregando para el futbolista Herrera. Lo tiene Herrera. Hay que animarse un poquitito más, Lobo. Ay, Fermín. Antonini está muy cansado. Termina cometiendo falta, la van a amonestar. Amarilla para Antonini. Corre mucho, Antonini. ¿Qué querés que te diga?
1: Así es, me parece bueno. Falta ahí cubrir algunos espacios. Me parece que se está poniendo complicado. Creo que bueno, hay modificaciones. Sabatini se viene para Gimnasia y sale Carrera.
0: Sabatini por Carrera, entonces. Bueno, vamos a ver qué va. A ver, ¿qué intenta con este jeroglífico táctico Darío Franco? Tiro libre, le pega el arcón, la pelota la aguantaron en el área, qué bien que le hicieron, atención, la tiene Sosa, no hay que empujar ahí, hay que reventar, era Paredes, pelota fuera, el lateral que va con Luciano Paredes, lo perdemos por 1-0. ¿Qué tiempo tenemos? 41, ahora el cronómetro, ¿sabes cómo corre? Y va a salir el Chiqui Muñoz, Muñoz que va a entregar para Jerónimo Patriti, Patriti debutando junto a Romano en Liga Profesional. Nico, viene la pelota para César Rigamonti, salga Gimnasia, tiene que salir de la cueva Gimnasia, tiene el balón, el jugador Chiqui Muñoz, el Chiqui entregando, Ezequiel Matías Muñoz para el arquero Rigamonti, le pega con pierna izquierda, hay que aguantar, a ver si la podemos tener arriba Gimnasia, vaya Módica jugando para Sabatini, se viene Nacho Sabatini, va a picar en diagonal, se viene Nacho Sabatini, insiste Sabatini, vamos Sabatini, quiere meterse Sabatini, señoras y señores, de arco la salida. No prospera lo de Nacho. De arco la salida para Marco Ledesma. Vendemos a la radio. Dame una, pierdenlo 1-0.
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0: Vengamos que también la gente lo gana el partido, ¿eh?
1: Sí, así es, sobre todo, bueno, estás.
0: Es lindo, es terrible. Sí, sí. 22.000 personas. Sí. Impresionante. Lo perdemos. A ver, Gimnasia, si podemos, allá arriba. La tiene Facundo Lencioni, la tiene Lencioni entregando la pelota para Recalde. Recalde se manda al ataque y quedó en el piso. El jugador de Gimnasia, Sabatini, creo que fue. A ver, Matt mete Recalde, pelota que se pierde por línea de costado del lateral para Gimnasia. Lo va a realizar rápido. Recalde tiene que reaccionar el Lobo, Lore, queda muy poquito.
1: Sí, queda muy poco. Yo creo que tiene que reaccionar, o volver a la rebeldía y tratar de sostener un poco más la pelota.
0: Tiene que ser revulsivo, Gimnasia. Esperó demasiado con esta línea de 5 en donde el Instituto tuvo la pelota. Vuelve de Antonini jugando para el Chique Muñoz, el Chique para Lucho Paredes, se va metiendo Luciano Paredes, va Luciano, la marca de Luna, mándese Paredes, va Paredes, dos hombres en el camino, Paredes la va a terminar perdiendo y te va a salir Instituto, ojo, la tiene el crack, metió el cuerpo, a ver, hay que presionar ahí, le quitaron a Luna, va a aparecer Gimnasia con Nico Romano, el revulsivo que tiene Gimnasia, ese sí puede llevar, ganó el lateral ahí, lo impulsa rápido desde el costado Gimnasia, vuelve el balón hacia hacia atrás para que salga Jerónimo Patriti. Patriti que busca a Matías Recalde, la tiene Recalde. Recalde para Chiqui Muñoz. Muñoz con el balón, línea de cuatro para Gimnasia. Bueno, línea de dos porque se adelantan Recalde y Paredes. La tiene Paredes. El cambio de Paredes era antes para mí, ¿no? Para intentar salir, para que no se te viniera Sosa constantemente y tuto. Salió con Abrego, con Abregu, digo, pelota afuera, lateral que va a corresponder el Lobo. Dame una. Pierde Gimnasia para 1-0.
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0: Tiene la pelota, atención, que se te va a venir el número 9, Suárez, se viene Suárez. Suárez la tiene cortada, ay, se te viene Instituto. Por el costado derecho, mete en el centro, la sacó el Chiqui Muñoz como pudo. Insiste Instituto. Atención, van a buscar por el costado derecho. Se viene de Abregu. Atención, van a buscar Luna. Atención, Samacó, muy buena la de Suárez. La tiró afuera, Instituto. Lázaro la tiró afuera. De arco la salida para Gimnasia. ¿En qué tiempo estamos? Ya estamos para mí en 43 y medio. Va a salir el Lobo. Vamos con Paredes. La tiene Luciano.

0: de saliendo Gimnasia de fondo adelante. Quiero que mirá la seña de Franco. Lore, que se adelante el equipo totalmente.
1: Sí, sí, que se adelante.
0: Bueno, en definitiva, la línea de 5 tenía razón Franco.
1: Sí, no resulta.
0: Tiene la pelota el Chiqui Muñoz, jugando la pelota para el medio, para O'Connor, la tiene O'Connor, se manda al ataque Gimnasia, el equipo blanquinegro, la termina perdiendo, y había cortado Fernando Larcón, van a buscar por el costado derecho, bien Patriti cortando, viene para Matías Recalde, esférico fuera, lateral que va a corresponder a Gimnasia, es Recalde para Jerónimo, la tiene Patriti entregando la pelota para O'Connor, arráncalo, quiere la pelota Fermín Antonini, viene para Antonini, hay que lateralizar, hay que salir por el costado Gimnasia, no es tanto invento, viene la pelota para el costado derecho para Luciano Paredes entregando para Nico Romano, tiene Romano para Paredes, atención, cae al piso, Fermín Antonini muy cansado, extenuado, va a cortar sin ningún tipo de problema Luciano Paredes, lateral que va a corresponder a la gloria que lo gana por 1-0, dame una.
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0: Modificación de Instituto Lore, 11 por 10. Fonseca.
1: Así es, Fonseca por Luna, el autor del gol.
0: Muy bien. Fonseca entonces por Luna, la modificación en la gloria. Viene el lateral, atención, intenta Instituto, salga, luchó. Fermín Antonini por la pelota, se le termina yendo lateral que va a corresponder a Instituto de Córdoba. Lo perdemos por 1-0. A ver, no han adicionado nada todavía, ¿qué tiempo tenemos? Viene Diego Sosa con el saque lateral, va al lateral izquierdo de Instituto. Van a buscar por el costado izquierdo, Instituto intenta retener el balón como puede. A ver, Antonini hay que sacarlo, lo tienen en la oreja del tiro de esquina. Hay falta en ataque, termina cometiendo falta en ataque. Instituto con el jugador Suárez, tiro libre para el Lobo, le va a pegar Rigamonti del fondo, se adelanta Gimnasia. La medula en la radio, lo pierde el Lobo por 1-0 sobre el final del partido.
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0: Viene la pelota para el Chiqui Muñoz, viene Muñoz, Muñoz entregando la pelota para que se venga Gimnasia, para que salga desde el fondo con, había sido Connor, vuelve para el Chiqui Muñoz, Muñoz que la tira para adentro, no, le ganaron en lo alto, así es Sabatini que se había cerrado, vuelve a tener, intenta Fermín Antonini, sale Instituto, por el costado de izquierda de la cancha, viene el pelotazo largo, cortó el Chiqui Muñoz como pudo. Y Paredes se lesionó. Ay, Paredes, no me gusta lo que tiene Paredes, ¿eh? Quedó sentido Paredes. Dame uno en la radio. Estamos sobre el final, gana Instituto para 1-0.
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1: Amarilla para la 0, 5 minutos más.
0: 5 más, se van a jugar en la gloria en el estadio Presidente Perón, donde está perdiendo Gimnasia, falta, hay falta de Suárez, se va a adelantar Gimnasia sobre O'Connor, el número 28, va a salir Gimnasia, vamos más rápido, tiene que adelantarse Gimnasia en el campo de juego. Venía la pelota para O'Connor para Chiqui Muñoz, Muñoz que busca Luciano Paredes, señoras y señores, se va Romano que va a tocar para Facundo Lecioni, se mete Lecioni, atención en el área Lecioni, el centro atrás, el Rolarcón como, ay Dios, si pasaba lo de Facundo Lecioni, pero no puede, a ver, son restos individuales lo de Gimnasia, entregando para Luciano Paredes por adentro, y va a tener la pelota O'Connor que la tira, muy frontal, atención, va a quedar para Módica, viene, la tira, se va a tirar, le pegó, por arriba, ay Dios, la Virgen María, por el amor de Dios, lo que desperdició Sabatini es de no entender, por arriba cruzado el remate.
1: Sí, cruzado el remate, bueno, por arriba, centímetros de los tres palos, la verdad, lo que se perdió, bueno, ¿qué se puede decir? Creo que es la primera vez que llega Gimnasia en forma más concreta, más profunda, bueno, en una jugada en conjunto. Pero bueno, hay que seguir, todavía quedan minutos.
0: Señoras y señores, van a quedar 3 minutos y medio, lo gana Instituto por 1-0, 46 y medio, los 46. Tuvo Sabatini la igualdad, la tiró por arriba del travesaño, tiro libre para Gloria. Ay, Gimnasia. Comienza a rabiar Gimnasia, ¿qué quieres que te diga? Mamita querida.

0: tiro libre para Instituto. Y se demora Instituto, ¿no? Con tu público, con 20.000 personas. Le va a pegar en un tiro libre, creo que es Lázaro. Se va a adelantar Suárez. Viene el pelotazo por el costado izquierdo, venía para Suárez. Corta muy bien en el fondo O'Connor. Bien O'Connor. Inter lo recuperó. Y va a tocar para Facundo Lencioni. Le tiene Lencioni, Lencioni, que lo va a cruzar todo para que se venga por este costado Sabatini. Y va a quedar para el arquero. No, Sabatini, no entremos en esa. No, no entres en esa. Hay que tropezar al arquero ahí. Marco Ledesma se queda con el redondo, el arrancado. Marco Ledesma va a salir desde el fondo. Instituto en el cierre del partido. Ya se cumplen casi 3 minutos de los 5 que adicionó el árbitro del partido. Pelotazo largo del arquero Marco Ledesma. Venía para Suárez, cabecea en 3/4 de cancha. Devolvió el Chiqui Muñoz. La saca, creo que fue Nico Romano. Romano buscando a Sabatini, va al piso, tiro libre. Tiro libre para Gimnasia. Alarcón y Sabatini se dicen de todo. Se adelanta Gimnasia en el campo de juego. Lo pierde por 1-0. Recién lo tuvo Sabatini. Es una de las pocas que ha tenido Gimnasia. Creo que la más clara fue esta de Sabatini, porque había sido un remate de Ceballos en el primer tiempo y carrera después de un tiro de esquina y nada más. Tiro libre para el Lobo, adelantándose el blanquinegro con Facundo Lencioni. A ver, Gimnasia, Facundo Lencioni en el tiro libre, adelantado el Lobo, el área de Instituto Atlético Central Córdoba. Ya tenemos 48 y medio. Vamos, Facundo Lencioni, mete la pelota en el área. Devolvieron, atención, hacia atrás. Qué peligro al fondo del Instituto. Tiro de esquina, tiro de esquina para Gimnasia, que se le viene, Lore.
1: Sí, sí, ahí se viene un tiro de esquina. Va Lencioni,
0: va Facundo Lencioni en la UL, que tenga Gimnasia en el partido. Tiro de esquina para el blanquinegro. A ver, Facundo Lencioni, 1-0, lo perdemos. Va con el lanzamiento desde la izquierda Facundo Valentín Lencioni. No lo agarran de la camiseta ahí. Y sigue conversando Zunino en el área. Conversa y conversa. Se agarran los jugadores. Allí en el cae un jugador de Instituto. Se le quejaron al Chiqui Muñoz. Me está apresando, dice el Chiqui. Me parece que lo van a molestar el jugador de Gimnasia. A ver, Zunino, mamita querida. Si bien no tiene nada que ver en el resultado, ahí el penal fue penal. Lo amonestaron al Chiqui, ¿no?
1: Sí. Sí, sí, también para el jugador de Instituto, ahí, bueno.
0: Muy bien, la amarilla, entonces, metieron en el centro la pelota en el área, la vuelven a meter, a ver, Gimnasia, la sacó como pudo, Sosa va a insistir, el blanquinegro, por el costado izquierdo, véngase, véngase, se viene Lencioni, centro rasante, no pudo Mónica, y eso va a salir el Instituto, mamita querida. Le protesta Gimnasia, le piden bar Romano y todo el banco de suplentes. Encima del cuarto árbitro, estamos hablando de... ¿Quién es el cuarto árbitro?
1: Cionti.
0: Cionti, el cuarto árbitro de la B Metropolitana. Ay, ay, ay. Señoras, señores, se va a terminar el partido, la última que le va a quedar a Gimnasia y Esgrima. Va Lencioni, a ver si podemos, Gimnasia, en el lateral, estaba pidiendo la Facundo Lencioni, se moviliza, Gimnasia, la mete en el área, peinaron, la van a ver si puede el blanquinegro, se adelantaron, metió la cabeza Módica, falta de Módica, uy, amarilla para Módica, pensé que era roja, golpe de Módica, señoras, señores, Franco protestando, lo van a echar en cualquier momento a Darío Franco, el árbitro, el cuarto árbitro, lo va a llamar. Franco está muy enojado con los suplentes de Instituto, Franco contra todo el banco de Instituto. Lo pierde Gimnasia por 1-0. Va a salir el Instituto del fondo con Marco Ledesma. Se queda protestando Gimnasia allí sobre el tiempo cumplido. Estamos en 50 minutos, va a sacar Marco Ledesma y va a terminar el partido. Gimnasia no ha podido sumar en la provincia de Córdoba. Una derrota en donde, bueno, Gimnasia intentó poco. Más allá de algún remate de Sabatini anteriormente, de carrera, y en el primer tiempo Ceballos. Le va a pegar Marco Ledesma al Instituto. Perdimos. Perdimos en Córdoba. Lo que queda simplemente para la anécdota. Lo cierto es que Gimnasia acaba de perder con el Instituto 1-0. Gol del jugador Luna para decretar 1-0. Luna anteriormente.

0: en el segundo tiempo, ya terminando a los 40 minutos, se creería que pasó esa situación de Sabatini en una jugada colectiva, remata desviado. Vemos que Gimnasia, si bien una mejora por momentos en la contención, se fue diluyendo con el tiempo y con el pasar del partido. Vemos que Gimnasia tal vez no le resulte este tipo de esquema. La verdad que le costó mucho.
1: Lo aguantó hasta donde pudo, Lore. Lo cierto es que Gimnasia no llegó claramente.
0: Sí, no hubo situaciones claras, no fue profundo, no. Le costaba mucho pasar mitad de cancha y sobre todo tres cuartos de cancha de elaborar tal vez una jugada. Fue muy difícil, creo que es un partido muy difícil para Gimnasia.
1: Bueno, punto final para una nueva transmisión de Todo Lobo. Lamentablemente perdimos en Córdoba. No jugó bien Gimnasia, por momentos lo aguantó y de tanto aguantarlo, bueno, atajó un penal Rigamonti en el rebote, volvió a quedarse con la pelota y minutos después la figura de la cancha. El lado de Instituto Luna marcó la única diferencia del partido, marcó el gol y el equipo de la Gloria, tres triunfos consecutivos, se va arriba, muy arriba Instituto. Y Gimnasia, bueno, vuelve a perder de visitante, había perdido con San Lorenzo, pero este creo que Instituto mereció más que en aquel triunfo de San Lorenzo. Acaba de perder Gimnasia 1-0 para rescatarlo de Rigamonti, y el resto muy poco, honestamente muy poco. Le ponemos punto final. A ver, bueno, la gente, a ver, vamos, Lore.
0: Bueno, Alberto dice: una pena de la derrota, fuimos muy tibios, Instituto tiene muy poco, pero les alcanzó a seguir adelante, hay con qué esperanzarse. Abrazo.
1: Bien, vamos cerrando la transmisión. El mensaje entonces, así de los amigos: 261-641-8585. Una derrota de Gimnasia. Gimnasia no fue revulsivo, no encontró la forma de llegar al Instituto. Arrestos individuales, remate de media distancia, pero nada más. Partido para que hay que olvidarlo rápidamente. Lo ha perdido Gimnasia, la televisión está con Rigamonti, que ha sido la figura de la cancha, ¿no? Si no hubiese perdido Gimnasia, yo creo que lo que ha hecho Rigamonti nos salvó de que el resultado no sea más, con más goles a favor de Instituto, no iba a decir abultado, pero perdió 1-0. Pero gracias a Rigamonti, que tapó tres o cuatro pelotas, Instituto no se llevó una victoria con más goles. Lo ha perdido Gimnasia. No jugó bien a la hora de resolver, a la hora de crear, muy poco, y así la cosa no es. Creo que Gimnasia tiene que volver a las fuentes, Gimnasia tiene que, ¿con qué? Y estoy seguro que este equipo se va a recuperar. Punto final, desde Córdoba, de la cabina M, no le pudimos llevar, lamentablemente, al hincha de Gimnasia absolutamente nada. Perdimos 1-0, estamos tristes, nos ganó Instituto 1-0, nada más, buenas noches, gracias.

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2: Gracias, Los Palmeras.
3: Gracias, Salmón.

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1: 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Ya tenés mi número, así que cualquier cosa me hablas por acá, la mejor.
2: No, te mandó mensaje la guacha, primo.
3: No, manzana.

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0: gracias a Rodrigo.
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¡Los aplausos! 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Esta noche lo compartimos, lo disfrutamos. Junto a...

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1: ¿Hay algo sonando ahí? Quiero ver todos los celulares arriba, loco. Si esto sale bien, va a ir a YouTube. Así que, quiero un fuerte aplauso para Pablito.

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0: Muchas gracias, hermano.
1: Gracias, amigo, de corazón.
0: Gracias a este público hermoso y a toda la banda. Muchas gracias, hermano.
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buenos días, señora. Muy buenos días, señor. ¿Cómo le va? El gusto de llegar otro domingo más a su hogar por la frecuencia de Cadena Popular. En los aportes técnicos, en el acompañamiento técnico, nuestro querido amigo, el señor Sergio Suárez. Buen día, de todos ustedes, Víctor Quiroga, quien lo invita a transitar el camino de nuestras costumbres y tradiciones, la misma que nos legaron nuestros mayores y que nosotros denominamos así, sencillamente de esta manera. Tradición y canto en celeste y blanco. Muy buen día, señora, señor, ¿cómo les va? ¿Bien? ¿Qué tiene frío? El airecito, bueno, un poquito de frío. Está un poquito fresco el aire, nada más. Pero está el ponchito de los pobres, como decía mi abuela, bien, bien en el aire, bien arriba, bien alto. Y no está nublado, así que es un día para disfrutarlo bien, abrigándose un poquito, que no tomara ese frío. Por ahí ponerse un pañuelito en el cuello, una bufandita, algo que lo acompañe y que le mantenga calentita las cuerdas vocales, que no le provoque problemas en la garganta. Así es que bueno, y lo otro lo hacemos nosotros, claro, lo otro lo hacemos nosotros. Desde acá nosotros traemos el mejor mensaje tradicional para este domingo de agosto, el domingo 9 de agosto. Así es que bueno, vamos a comenzar. Lo vamos a dedicar el programa hoy, quiero dedicarle muy especialmente el programa al Juancito Durán del barrio Dolores Prat, desde Estanzuela, porque hoy está cumpliendo años de vida. Saludos, Juancito querido, el papá de la Pao, el yerno del Gaby y el esposo de la Mirtita. Muchas, pero muchas felicidades, feliz cumpleaños y feliz festejo también. Te pido perdón, dice el título de la tonada, de Villa Mercedes, la guitarra y el canto del Ramón Toto, barrio San. Así de esta manera comenzamos.

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1: ¿Dónde debe ser, compadre?
2: Esa vocecita me parece que la conocí. Nalenita Olin, qué jugador. La guitarra de Cachito Mora, ¿viste? La voz de Luzuriaga. Nos recordamos siempre a Nalenito Mendoza, Panchito Alfaro, qué jugador. 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Hoy le cuento nomás así cortito, no, nunca, yo nunca me adelanto, pero quiero para que usted prepare la silla, prepare el matecito, para enseguida, con la hora del contrapunto, ay, siéntese y disfrútelo porque realmente es una belleza. Si quiere y ama el folclore, simplemente se va a tener que sentar a escuchar. Tiene, no es solo los que cantan, no solo los ritmos, sino también las poesías que tiene, la creación de los dos intérpretes que hoy hemos traído para el contrapunto. Así que bueno, se los recomiendo desde ya. No se los voy a volver a recomendar. Y ahora, grábeselo en la cabecita. Una tonada para usted y amor a primera vista. Ramón Toto Barrios, Villa Mercedes, desde la provincia de San Luis, de esta manera regalamos. Y saludamos también al Francisco Pérez, que hace un montón que no lo veo, Francisco querido. Y también para Delia, para Rosita, un beso grande para ellos. Pero bueno, a Francisco, que le gusta tanto el folclore, seguramente se va a sentar enseguida, como yo decía, y escuchar el contrapunto. Para el Carlitos Busto y la Mari también, beso grande. Aquí está Toto Barrios.

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1: Como todo viñatero, mi sueño está en el racimo de las mieles de mis uvas, procurar el mejor vino y ser un cantor cuyano.

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1: A vos, mi viejo querido, junto a mi madre adorada, también a mis cuatro hermanos y a todas mis cuñadas, para todos mis sobrinos, le cantamos La Tonada.
2: 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Hola, Víctor, buenos días. Estamos mateando y escuchando atentamente el programa. Como siempre, impecable, excelente. El fin de semana que viene nos vemos en La Valle, es el día de la Virgen de la Asunción y se festeja además el Día del Niño. Los colectivos saldrán desde la terminal y los dejan en la puerta. Gracias, Víctor, por todo lo que hace por nuestro folclore, dice Rosita Zúñiga en su WhatsApp. Abrazo grande, mi querido Francisco, así que está tomando mate. ¿Qué tal? ¿Qué jugador? Debe estar Delia también, ¿no? Supongo que Delia también estará por ahí. Hola, buen día, Víctor. Quiero saludar a Delia, a Rosa y Francisco. A Zulema, que hace mucho no la veo, Zulema Agüero, supongo será. Y a Juan y Anita Premoli, a Juan Premoli y a Anita. Si puede poner una tonada para ellos, gracias. Hermoso el programa, como siempre. ¡Que viva Cuyo, Cuyo, Cuyo! Dice Susana Gómez en su WhatsApp. Soy Ricardo Lencina, por favor, ¿me podría saludar a mi hijo Germeta Fiorella, que cumplen años el 13 y el 14 desde Mendoza? Los saludamos con mucho amor. Ellos son de Ushuaia, creo que eran, ¿no? Sí, de Ushuaia. Bueno, muy bien. Saludo grande entonces para el hijo Germán Lencinas y su hija Fiorella, o la nieta de Ricardo Lencina. Ahí está, Fiorella. ¿Qué más me va quedando? ¿Qué más me va quedando? ¡Ah, amigo querido! ¡Hola, mi tío querido! ¿Cómo está? Quería saludar a mi papá, Juan Durán. Decirle que es una gran persona, gran padre, esposo. Simplemente decirle gracias, papá, por darme la enseñanza que tengo. Y gracias por no hacernos faltar nunca nada y hacerme una gran persona. Papá, que tengas un hermoso y bendecido día. ¡Feliz aniversario para mis papis! Y además está decirle que los amo con todo mi alma, dice la Pau Durán en su WhatsApp. Y no, Juancito Durán aparte muy obediente, hace mandado y todo, ¿cierto, Juancito? Ay, ay, ay, las cosas que hay que hacer. Bueno, muy bien. 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Y le recomendé hace rato, cuando empezamos el programa, que cuando llegara este momento se sentara, si usted quiere, llame el folclore, siéntese y escúchelo. La variedad de instrumentos, las poesías, las letras, qué cosa preciosa. Y todo es creación de cada uno de los que vamos a poner. En este caso, el chaqueño que nació el 7 de junio de 1962 en Fortín Lavalle, departamento de General Güemes, en el Chaco, Coco Gómez, acordeonista, compositor, y falleció a los 59 años tras contraer el coronavirus en la provincia de Córdoba. Falleció el 5 de agosto del año 2021. Coco Gómez, creador de las Chacareras del Monte, chaqueño conocidas, se encuentran Chacarera del Monte, No me abraces porque lloro, esta última compuesta en honor al padre de los hermanos Rojas, de Jorge, de Alfredo y de Lucio. Coco Gómez nació, como dijimos, el 7 de junio de 1962 en Fortín Lavalle, departamento General Güemes, y dio sus primeros pasos en la música a los 5 años, cuando comenzó a tocar el acordeón verdulera. Acordeón verdulera, que es el acordeón de dos hileras. Eso es lo que yo conozco, según me contaba mi Francisco. Verdulera, dice, de oído. Dice, a tocar el acordeón Verdulera, de oído, desde 1979, comenzó con su carrera musical. Formó el grupo Bermejo en el año 2007, se lanzó como solista y registró 3 discos, Instinto Propio, Mis Tiempos y Chaco Adentro. Gómez fue un veterano de la Guerra de Malvinas, autor y compositor que se caracterizó por rescatar el sonido ancestral del monte a partir de la fusión del acordeón y el violín. En el año 2008 fue reconocido por Sadaín con el subgénero Chacareras del Monte. Néstor Rubén Gómez, su verdadero nombre. Estaba internado desde el 14 de julio en el Hospital Isturraspe de San Francisco, Córdoba, donde sufrió un cardioparo respiratorio el 5 de agosto del año 2021 y nos dejó en este mundo terrenal. Con él, entonces, con Néstor Raúl Gómez, más conocido como Coco Gómez, comenzamos. No solamente lo que leí recién como reseña de él, sino también debo agregar que gracias a él, la chacarera chaqueña fue reconocida como danza en la República Argentina, porque la llevó por muchos lugares, la presentó, fue a Sadaic, hasta que logró que se incorporara como una de las danzas tradicionales argentinas. Aquí está, con el chaqueño este Néstor Raúl Gómez, con Coco Gómez comenzamos la primera parte de nuestro contrapunto de hoy.
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0: 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Carlos Vega Pereda nació un 4 de noviembre del año 1920 en la ciudad de Salta, hijo de Ángel Vega y Valentina Pereda. Desde muy joven se trasladó a Villa Mercedes, provincia de San Luis. Lugar de compadres tonaderos, tierra de buenos cantores y mejores guitarristas. Cuna de la antología de Calle Angosta y la tumba para el descanso eterno de Alfonso y José Adimanto Zavala. Por eso Vega Pereda, a quien muchos creen nacido en Cuyo, arraigó en su alma un auténtico sentir cuyano, donde ha residido un número considerable de años. Esto le permitió conocer por completo toda la geografía de Cuyo. Vivió sintiendo constantemente la vibración del genio de la tierra puntana, los brillazones de valles y arrogancias de montaña por los departamentos que integran la región de Cuyo. Viajó muchísimas veces con objeto de poner en sus huesos el fluido reconfortante de la tierra cuyana. Sus pueblos mantienen firmemente el contenido moral del pasado histórico. Allí se respira el hálito de la tierra puntana en perfume de deleitoso de la flora silvestre. En sus primeros tiempos sanluiseños se plantó en Villa Mercedes. Su residencia juvenil, sus años, tenían por entonces el color alegre y fresco de los amaneceres primaverales. Allí se hermanó luego con el encanto de sus costumbres, su cultura musical, tonadas, y también así se completó su amor por todo lo bello de Cuyo. Evocó con sensación de aurora aquella pristina etapa de su existencia. Días plácidos vivió allí entre la cordialidad tonadera de don Segundo Báez, Manuel Castro, Félix Máximo María, los hermanos Urtubey, los hermanos Pedro y Medardo Herrera y otros tantos músicos lugareños. En Villa Mercedes estudió música y canto con la profesora señora Aostri. En 1940 conoció a Diego Manuel Canale, integrante de la tropilla de Huachipampa, quien le enseñó a tocar la guitarra. En el año 1948 se realizó entre las provincias de San Luis, Mendoza y San Juan un concurso de cantores donde es favorecido. Merced a esto fue contratado para actuar en LR4 Radio Splendid de Buenos Aires, por entonces su director Raúl Quiroga. Actuando en horarios centrales, los locutores que lo presentaban, Raúl Astor y Aníbal Cufré, lo hacían acompañado musicalmente con guitarras de Noia, Neri y Lucho Vargas, este último esposo de Marta de los Ríos. Al finalizar el contrato de 2 meses por Radio Splendid, en 1952, Carlos Vega Pereda se encuentra con el poeta y periodista sanjuanino y amigo de a partir de ese momento de la vida, Eusebio de Jesús Dojorti Rocco, don Buenaventura Luna, y el músico y cantor Fernando Portal. Así lo invitaron a la casa de este, donde hizo una canción de Buenaventura Luna. Portal fue la segunda voz. Más tarde Buenaventura Luna concretó la idea de formar un nuevo conjunto y desde allí surgieron los cantores de la Casa de la Luna o los cantores de Quillahuasi, tal cual fueron bautizados. En 1962 Carlos Vega Pereda dejó el conjunto y fue reemplazado por Roberto Palmer. Esto fue integrando los cantores de Quillahuasi. El 4 de marzo de 1962, estando en Mar del Plata, decidió ser cantor solista y cuyano además. Las principales radios de Buenos Aires y sus canales de televisión lo tuvieron como protagonista. Grabó más de 30 discos de vinilo de larga duración. Este hombre, don Carlos Vega Pereda, después de vivir un tiempo largo el tiempo del la bonaerense Ramos Mejía, se trasladó a la villa cordobesa de Cura Brochero, donde falleció el 5 de agosto del año 2016. Aquí le dejo la voz, el canto, la poesía de Carlos Vega Pereda, un grande de Cuyo que nació en la provincia de Salta. Con él cerramos la segunda parte de nuestro contrapunto folclórico de hoy.
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Hoy, desde el Chaco, desde La Valle, desde el Chaco de Fortín La Valle, Coco Gómez, y con nuestra música regional de Cuyo, el salteño Carlos Vega Pereda.

0: Buen día, Víctor, querido. ¿Cómo estás, hermano? Espero que estés bien. Bueno, mira, por intermedio le quiero mandar un saludo grande a nuestro amigo en común, el Pechito Tejada, que se me han perdido su rastro. Sé que ha tenido un problema con el celu, pero bueno, ya lo va a arreglar. Así que un saludo grande para nuestro amigo Pechito Tejada.
1: 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Hola, buen día, amigo querido Víctor. Un agradecimiento grande para Ángel Lucero, alias El Chispa, por las atenciones del domingo próximo pasado junto a su familia. Ya sabe quién soy, dice el señor Alberto Núñez, el único chuchín que no tiene sobrenombre. Víctor querido, perdón por mi larga ausencia, pero recién empiezo a recuperar todo lo que tenía. Mi antiguo teléfono, dice, también ya estoy de vuelta. Abrazo grande para vos y toda esa inmensa audiencia que tienes y que, por cierto, somos muchos, gracias a Dios, los que hacen cuyano, música cuyana. Y cariño para todos ustedes. Dice el Turco Mayem, saludame por favor a Chiche Guevara, al zurdo, al hermano, a Pablito Gordillo también, a Pepe Urbina y a Pepe Peral, al Talca y también para Roberto Morales y para todo mi querido Corralito, dice el Turco José Mayem en su WhatsApp. Buen domingo, aquí en Los Pagos de Luján, dice Rubén, somos Rubén y Rubén Sosa y Mari Castro. Salúdeme a mi amigo de siempre, Chiquito Leguiza, señora Zulma, a Pepe Urbina, señora Betty, a Mirta Charata, los saludo por su aniversario de casado, a Rita Argüello y familia, a Huguito Chávez, Luis Carrizo y a su hijo Gaby, a Cacho Romero, Caballito Oliva, Gustavo Moyano, Robertito Gómez y su papá Julio, a Juan Premoli y a Anita, su esposa, y dice un abrazo para usted, Víctor, de parte de nosotros, Rubén Sosa y Mari Castro. Él nos dice en su WhatsApp. El saludo especial dice para mi pareja, para Nicolás, y para mi suegra Hilda, dice la lunita, desde el barrio Asa de Godoy Cruz. Saludo para ellos, que tengan un hermoso domingo. Hola Víctor, feliz domingo, dice, muy lindo el programa, te felicito por dedicarle una tonada a esas que salen, dice, para vos, para el Pepi Macías, para el Pato Pueblo y para toda tu audiencia, un feliz domingo, abrazo cuyano, mi amigo, dice el Patro Flores, dedicado también, por supuesto, para Zulema. También extensivo. Tengo una segunda parte. Dice: de esas que salen del corazón. Dice: para el Pepe Macías. Para el Pato Pueblo. Me ha venido dos veces el mismo mensaje. Bueno, abrazo grande, Patro querido.

0: desearle feliz cumpleaños a nuestra princesa Lourdes Florencia. La amamos, sus papis Dolores y Gonzalo y sus hermanos José y Felipe. Dice, nosotros somos de General Alvear. Hoy festejamos sus 7 añitos, por favor, con una linda tonada, si puede ser, nos dice en su WhatsApp. Gonzalo, bueno, así dice el teléfono aquí, del nombre de Gonzalo. Hola Víctor, qué bonito, el himno de nosotros los sanjuaninos, muy bien, dice, cantado, gracias, saludo a todos los sanjuaninos, viva Cuyo por siempre, abrazo grande para usted, dice Yolanda Aguirre en su WhatsApp. Dedicado a lo que estaba haciendo Carlos Vega Pérez. ¿Me quedó nada más? Hola Víctor, querido, feliz domingo, buenísimo el contrapunto. Saludame a mi esposa Graciela Aguilera, que está haciendo unas tartas. Y quiero agradecer el saludo de este amigazo, dice el Turco Mayen, y familia en Palmas de Mallorca. Víctor, un abrazo cuyano para toda la audiencia, dice Chiche Guevara en su WhatsApp.
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0: Luna Tucumana de Roberto Chavero de Atahualpa. Luna Tucumana, identidad santiagueña, y aunque yo me muera, dicen las chacarras.

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1: Buen día, compadre Víctor Quiroga. ¿Cómo le va? Ramón Gallardo. Compadre, mire, voy a pedir una tonada para mi señora Eva y una tonada para mi amigo Daniel Godoy, porque he pasado por ahí cerca de la casa de él y no sale ni humo, nada. Yo que ahora con el airecito, a ver si por lo menos, bueno, el humo viene para el lado del camino, no, nada. Así que, bueno, dedíquele una tonada y quizás no tiene leña, no sé, pero bueno, compadre, un abrazo para usted también.
2: Hola Víctor, feliz domingo para vos. Quería mandarle un abrazo grande a mi amigo Julio Ahumada, dice Seferino en su WhatsApp. Muy especialmente para Raúl Romero, que el domingo próximo pasado nos pidió, pero llegó por mensaje, no alcanzó a ingresar en las llamadas, pero bueno, lo preparamos y lo hemos traído. También para dedicarle a mi amigo Martín Tejada, la niña de la compuerta, buscando un corazón y sin sol, la tonada T, y por el maestro Anselmo, con el gusto, Anselmo de Mendoza. Hola Víctor, buenos días. El domingo no pude mandar mensajes, se me andaba mal el celu, pero lo escuché. Quiero saludar a toda la cuyanía, en especial a mi ahijado José Donato Agüero, a Gilda Marcos, a Julito y a Roberto Gómez, a Robertito Gómez, a la comadre Rosita Pérez, a Carlos Bernal, a Pablo Britos y Martita, su esposa, Mario Figueroa, a Ricardo Rojas, a Michi Villarroel, a Rubén Sosa y a Mari Castro, su esposa, y a mi hermano Marcelo Moyano, su esposa Roxana, a Juan Moyano, mi papá, que está en el barrio La Gloria, y a mi esposa Lorena e hijas Nayara, Guadalupe, Alma y Haitiana, y a mi cuñado Itam, dice, soy Gustavo Moyano, desde Dorrego, departamento de Guaymallén. Aquí está el maestro.

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1: Hola, Pleno. Muy buenos días. Muy bonito, muy lindo el programa, muy... Qué bueno el contrapunto. Me encantó, la verdad. Hermosísimo. Bueno, padrino, quiero saludar a mi amigo visita de Córdoba. Así que estoy deleitándome acá con la familia. Quiero saludarlo al Walter Reo. Quiero saludar a mis primos. Quiero saludarlo a Hugo Lorente. Quiero saludarlo al negro Mayorga. Quiero saludar al Walter Moyano, al Mameluco. Quiero saludarlo al Roque Martínez, al yerno, al Cristian. Así que bueno, padrino, un saludo enorme para todos los cuyanos. Al negro Mayorga también ya lo saludé. Bueno, padrino, un abrazo para usted en especial, para su familia, y muy lindo el programa, se lo repito, y una linda tonada para la visita. Chao, padrino, gracias.
2: De parte de Juan Manuel Jiménez, ¿no? 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Don Jesús Morales nos llamó recién, dejó saludos para sus sobrinos Diego y Javier Pérez, para su hermana Carmen, hermana Rosa e Irene, y también para el Carlito Jesús Carrizo, que hoy está haciendo el mastique para picar la pared. ¡Qué jugador! Bueno, muy bien. Hola, buen día, Víctor. Felicidades para usted y toda la familia. Gracias por dedicarme toda esa música de Anselmo. Muy agradecido. Gracias con todo el afecto. Dice Raúl Romero en su WhatsApp. Hola, Víctor. A través del programa quiero saludar a Hugo López del barrio El Circuito, quien hoy está cumpliendo un año más de vida. El deseo de felicidad junto a su esposa Claudia Brizuela e hijos de nuestra parte. De Luisa, Milena, Rosa, Ángel, Elisa, Facundo, Maxi, Franco y Juan Quiroga. La mejor tonada para él, hermano querido, dice Juancito Humberto. Es patacón querido. Y para José Antonio, aprovechamos y lo saludamos. Bueno, ¿tienen ganas de elegir temas? Es el momento, vamos, 2614-167-120. A partir de este momento, 2614-167-120. Buen día, ¿con quién tengo el gusto?
3: Hola, Víctor, buenos días.
2: Sí, adelante, Mario, buen día.
3: Bueno, era una tonada por los caballeros de la tonada, para Horacio Díaz, Poquito Velázquez, Filiberto Echenique, y bueno, y todos los grandes amigos que tengo, que nombrarlos me llevaría mucho tiempo. Entonces, para ellos y todos los amigos, un abrazo para vos, para Juan Patacón Quiroga, y feliz domingo para todos.
2: ¿Dijiste por los caballeros de la tonada o los caballeros de Cuyo?
3: Caballero de Cuyo, perdón.
2: Ah, ahí está. Bueno, muy bien, listo.
3: Chao, papá, gracias.
2: Chao, abrazo grande, Mario. 2614-167-120. Es el momento de elegir tema. No me envíen mensaje, por favor, se lo pido. No me envíen mensaje, es hora de llamar. Llaman y eligen tema. Ahí está, tengo comunicación. Muy buen día, ¿con quién tengo el gusto?
4: Hola, Juan, ¿cómo mucho? ¿Cómo estás, Víctor?
2: Bien, querido, ¿cómo andamos? Sí, te escucho. ¿Juan? Juan Bustos, ¿qué pasó, querido? ¿Se fue? ¿Juancito? Se te fue, Juancito, querido. ¿Juan Bustos, me escuchás? Sí, ahí se fue, se cortó nomás. Bueno, muy bien, 2-6-1-4-167-120. 2-6-1-4-167-120. Para elegir tema, recuerden que tienen que llamar, por favor, se los pido. Este es el momento, este es el momento. ¿Con quién tengo el gusto? Buen día.
4: Con Juan Busto.
2: Entraste, Juancho, dale, contame.
4: Quiero escuchar San Cayetano por Peteco Carabajal, dedicado a todas las personas que tienen trabajo, que lo cuiden, pero especialmente para los que no tienen, que consigan trabajo.
2: No lo pediste la... ¿Por casualidad no lo pediste la semana pasada?
4: No.
2: Alguien me lo pidió la semana pasada. Bueno, no importa. Abrazo grande, querido. Chau, chau. Tengo comunicación. Buen día.
5: Hola, Víctor.
2: Pelado, querido. ¿Cómo andamos?
5: Acá estoy. ¿Qué te crees que no te iba a escuchar hoy día? Sí, estoy escuchando a usted como todos los domingos. El hermoso programa, ¿eh? Bueno, saludo acá a la Juanita Garín que está escuchando el programa, y a Mariana. Saludo a Rolo Allende, a Negrito Mayorga, bueno, en fin, a toda la cuyanilla, que son un montón, como también el Amir de Charata, Juancito Prémoli y su esposa, a los hermanos Palacio, a los hermanos
2: bueno, Garín de Rodríguez. Ya está, no la hagamos tan larga, dale, pelado. Decime qué bueno. Quiere escuchar, querido.
5: Te escucho bien.
2: Decime qué tema quiere escuchar, querido.
5: Bueno, poner una tonada de esas que canta muy muy linda el Víctor Quiroga, la mejor que tiene.
2: Sonamos. Dale, querido. Pelón.
5: Elegí la tonada linda que tengas para vos. Un abrazo grande. Saludos a todos los Roberto de la Cruz. Chao, hermano mío.
2: Chao. 2-6-1-4-167-120. Nos quedan un lugarcito ahí para elegir. 2-6-1-4-167-120. Aprovechen, elijan tema en este momento. No me digan después, mire, por favor, coro que meta el tema. Y ahora, este es el momento. Tengo comunicación, buen día, ¿con quién tengo el gusto de charlar? Hola, buen día. Sí.
6: Sí.
2: Susana, dígame, buen día.
6: Buen día. Sí, mire, un saludo para todos los cuyanos y quiero el tema La Cueca de la Martina Chapanay, dedicada a todas las mujeres cuyanas.
2: Martina Chapanay. Bueno, muy bien. Listo. Gracias. ¿Para quién me dijo dedicado?
6: Para todas las mujeres cuyanas.
2: Ahí está.
6: Las mujeres camperas, para todas las mujeres esa que ha hecho patria y sigue haciendo patria.
2: Muy bien. Besito grande, que tenga un lindo domingo. 2-6-1-4-167-120. Aprovechemos, queda uno. Vamos, el último tema. 2-6-1-4-167-120. Buen día, Virgilio. ¿Cómo le va? Buen día.
7: Muy bien, Víctor. Buenos días.
2: Buen día.
7: Quisiera pedirle, cuando el corazón se quiere quedar, dedicado a mi nieta Luana.
2: Bueno. Algún día le vamos a dedicar otro tema a Luana, ¿sabes?
7: Cuando sí, son... que canta ella permanentemente.
2: Bueno, pero hay que enseñarle otro entonces. Claro. Bueno, para Luana me dijo.
7: Sí.
2: Bueno, muy bien, ahí está. Listo, abrazo grande, Virgilio. Que tenga un lindo domingo.
7: Gracias, igualmente.
2: Bueno, listo entonces. Listo. Ahora empiezan a entrar todos juntos. Bueno, uno más, vamos, el último. Nelson Oliva, ¿cómo anda, querido, desde el departamento de San Martín?
8: Don Víctor Quiroga en esos pavos y en otro.
2: Dígame, Nelson, querido, lo escucho.
8: Un tonadón por los hermanos Cáceres.
2: Hermanos Cáceres, yo a ver si lo encuentro, vamos a ver si lo tengo, dele.
8: Si no, uno de los Osorio.
2: Bueno.
8: Dele.
2: Muy bien.
8: Un abrazo, ¿quién le será al cuyano Rubén Sosa?
2: Para Rubén Sosa. Bueno.
8: Sí, mi hermano Cacho Núñez.
2: Y a Cacho Núñez.
8: Un abrazo, Víctor.
2: Igualmente, lindo domingo, hasta siempre. Muy bien, listo. Ahí está, ya está para. De los hermanos Cáceres he intentado encontrarlo y no lo he conseguido, los hermanos Cáceres. Bueno, muy bien, tengo de los hermanos Cáceres también, pero no son los que él dice. Lo que él dice son los chicos de acá, creo que son de La Cera, de por ahí son. Bueno, muy bien, listo, entonces. Escuchamos un ratito a Lucio Rojas mientras buscamos los temas. Tu amor se parece, eterno amor y las puertas del adiós. Aquí está el hombre nació en Neuquén, nacido en Cutralcó, provincia de Neuquén, Lucio Rojas, hermano de Jorge y hermano de Alfredo.

0: Quiero agradecer y saludar a mi hija que ha cumplido 20 años de casado con Sebastián Galán. 20 años de casado, ahí con la familia, qué sé yo, la pasamos espectacular de una forma u otra en familia. Ellos son del barrio Chacabuco, Maipú, y bueno, muchas bendiciones, muchas felicidades. Y a toda la familia. Nada. Y mi compadre que me falló de la zona este. Así que estamos, bueno, pero le hemos pasado bien. Acá estamos recuperando las máquinas. Un abrazo, mi hermano. Gracias. Saludos fraternal para la audiencia.
1: Hola, Víctor. Habla el Tetonón Velázquez. Estoy escuchando de las termas de Río Santiago del Estero.
2: Vámonos, mano.
1: ¿Será factible que me pongas un tonadón para mí y para mi mujer? Gracias, Víctor. Un abrazo.
2: El ratero, saludo grande. Hace ¿cuánto? 15 días estuve allá. Mirá vos. Qué lindo. Bueno, un abrazo enorme, Teterón querido. También para Martita. Hola, estamos festejando el cumple de la nona María, más conocida como la Chacha. La escuchamos, dice, los escuchamos todos los domingos desde Jujuy. También un saludo a nuestro amigo mendocino, el Tony, que siempre nos visita en agosto. Dice, bueno, no sé quién dice, pero es de Jujuy, qué bonito. Se olvidaron de ponerme quién escribía el mensaje. Bueno, muy bien, saludamos a la... a la nona María, más conocida como la Chacha, dice. Lo escuchamos todos los domingos desde Jujuy. Y también el saludo a nuestro amigo mendocino, el Tony, que siempre nos visita en este mes de agosto, dice. Bueno, pues un abrazo grande, gente linda.
3: Hola, Víctor, muy linda la radio, acompañándolo como cada domingo. Le quería pedir una tonada especial para mi papá Ricardo Troncoso, que está preparando un asado para recibirnos y comer todos juntos. Saludos.
4: Hola, Víctor Quiroga.
2: Quiero que le dé una buena tonada
3: a mi abuelo, el petiso Chiconato.
4: Hola, Víctor Quiroga. Quiero que le dedique una buena tonada a mi abuelo, el petiso Chiconato.
2: Hola, Víctor, buen día. Quería una linda tonada para mi amigo y sobrino Cristian Zárate, que desde noviembre que estaba acá y hoy se va para Catamarca otra vez con su familia. Y muchas gracias por esta linda compañía, lo vamos a extrañar. De parte de la familia Guzmán, dicen en el WhatsApp. Hola, Víctor, quería saludar a mi señora Nidia Guardia, hijos y nietos, también saludar a Carlos y Nicolás Brizuela, a mi cuñada María Baigorria, sobrino Junior y hermanos Carlos y Cristian Reynoso. Que pasen un feliz domingo, dice Alejandro Reynoso en su WhatsApp. Hola, hermano querido, espero que estés muy bien, un gusto escuchar tu programa, le mando un saludo a nuestro hermano Juancito Humberto, el sin sobrenombre, y otro para vos, si puede ser, con una gran tonada, un abrazo, hermano querido, dice José Antonio Quiroga, desde la República de Chile. Salud, hermano querido. Mire usted lo que es tener familia numerosa, por eso está mucho, ¿no? Hola, buen día, Víctor. Espero esté bien usted. Víctor, dice, ¿me puede saludar a mi mamá Dalinda Soria, que en el día de ayer estuvo cumpliendo sus floridos 80 años, de parte de sus 11 hijos, también nietos, sobrinos, y en especial su hija Adriana y nieta Jazmín? Que Dios le dé muchos años más, porque la amamos. Y si usted puede con una tonada para ella, muchísimas gracias, dice Adriana González en su WhatsApp. Sí, ahora lo vamos a dedicar. Acá lo vamos a dedicar. ¿Qué dice Germán? Bueno, se descortó. A ver, tengo otro mensajito. Dice, hola, compadre Víctor, lo estamos escuchando desde el barrio Pichione con mis hijas Luana y Bella y señora Jimena. Mándale un saludo a mi papá Juan Bustos, a la mamá Moni, a la abu Paula y a Juanita la Bestia, de parte del brasilero. Muy bueno el programa, como toda la semana. ¡Feliz domingo y viva Cuyo nomás! Dicen en el WhatsApp. Me quedó. En la cortina musical, las voces del nuevo Cuyo. Sí, señor. Froilán, ahí está el Froilán.
5: Hola, buen día, señor Víctor Quiroga, ¿cómo anda, Coba? Yo quisiera devolver el saludo al señor Alejandro Reynoso, mandar un saludo a mi prima.

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2: Ay, ay, ay.
1: ¿Qué le pasa, Carlito? ¿Ha dormido mal anoche?
2: Le he dormido mal. El frío, ahí está, el frío de esta mañana.
1: Dice Víctor, dice, a ver si me saluda por favor a mi hija Jazmín Nair Agustina González, que hoy 5 de agosto, o sea el 5 fue, sus floridos 20 años de parte de su mamá Adriana, hermano Damián, cuñada Steffi, su mami Ñata y todas sus tías, tíos y primos. Dice, la amamos mucho y gracias por ser la mujercita que es. Dice, nos llena la vida de amor y de felicidad. Felicidades para ella, que lo cumpla muy feliz, dice Adriana en su WhatsApp, la mamá. Ahora sí, ya estamos allá. Bueno, ahí estamos. Mario Figueroa nos pidió Los Caballeros de Cuyo y le estamos regalando Cazando Amores, la tonada, dice, para el Filiberto, bueno, para todos los amigos que nombró Mario Figueroa. El Juan Busto nos pidió, sí, San Cayetano por Peiteco Carabajal. El Pelado Pae nos pidió Tonada, dijo, bueno, le vamos a regalar porque somos hermanos. Para Juanita, para Rolo Allende, para el Negro Mayorga, para Juan Premoli, para Mirta y Charata Jurado. Susana Gómez nos pidió La Cueca Martina Chapanay, ahí estará el canto de Hilario Cuadro y sus trovadores, para todas las mujeres cuyanas. Virgilio Serrano nos pidió Cuando el Corazón se Quiere Quedar, la tonada de Ernesto Villavicencio, ahí estarán Los Caballeros de Cuyo en la interpretación, para su nieta Luana. Y Nelson Oliva nos pidió Tonada de los Hermanos Osorio, ahí está Consecuencia, la tonada de Ratón Muñoz, de Víctor Aníbal Muñoz. Para Rubén Sosa y para Cacho Núñez, especialmente. Y para Nelson Oliva, claro está.
3: El pecho le pongo.
2: Aquí está. ¿Ustedes lo pidieron? Aquí están.

En otra puerta será, en otra puerta el reclamo. El que debe responder no ha de ser San Cayetano.

0: En 1811 nació una linda cuyana, entre cedrones, tomillos, toronjiles y pichanas. Adornaban la laguna pájaro, bobo, retama y otros yuyos bendecidos que purifican el alma. Según nos cuenta Guayama, que fue el nido donde nació la cuyana de tan lindo apelativo. Era su nombre Martina y Chapanay su apellido.
1: Y para el guarpia, parcero, va este cuecón lagunero.

0: Luisana de Ushuaia, quiero mandarle un saludo a mi abuelo Ricardo Lencinas y a Margarita. Estoy compartiendo con Germán Lencinas.
1: En Ushuaia. Bien, hasta ahí. 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Hola Víctor, buen día. Quisiera pedir una tonada para la familia Gómez de Barrancas, en especial para mi compadre Claudio, hijo de Alberto Gómez, de los pagos de Barrancas, Maipú. Abrazo grande para todos, dice Darío en su WhatsApp. Saludos también para Walter Sisa, mi compadre querido, allá está en la parte de Colonia Jara. Ahí está. En Colonia Jara, en Maipú. Hola, buenas tardes, Víctor. Quería pedirle si puede dedicar una linda tonada para mi querido amigo Patrocinio Flores, de parte del Pato Puebla de Uspallata. Muchas gracias, Víctor. Dice en su WhatsApp, Walter Puebla. Al Patro querido. Y para lo agrego al Pepe Macías también. Abrazo grande. ¿Qué me quedó? Nada, me quedó. Saludamos, bueno, vamos a escuchar a Juanita Vera. Se lo vamos a dedicar para Ricardo Troncoso, que recién nos pidió su hija, para él, para el Juancito Jiménez también nos pidió tonada, para las visitas que han venido de Córdoba, y también hacemos extensivo el saludo para Nicolás y para Carlos Brizuela, porque nos gusta dedicar tonadas. Aquí está el canto de Juanita Vera. La

0: Muchacho.
1: Hola amigo, ¿qué tal? De nuevo otra vez, soy el hincha de siempre. Ahora sí, ya lo arreglaron el teléfono, ya.
2: Ya está.
1: Para saludar a todos mis amigos. Omar Nieto, al gringo Pascal, lo que no tiene el número mío tampoco. Al señor Mameluco, al Pablito Brito, al Echenique tampoco, al Negro Mayores tampoco lo tiene, por eso le mando saludos directamente, ya me voy a arreglar con ellos. Y para mi amigo, que es un cuentón de alegría, y también para el Marino Pelado, para el Willy, para la Purruca del Sauce, para mis hijos, para mi nieto y para usted y su señora, que la pasen muy bien, que Dios los ayude. Chao amigo, y perdón.
2: Hola Víctor, ¿cómo va? ¿Podría pasarme una tonada? Dice mi amor, en una tonada, muchas gracias. Saludos para el Caco Martín y Karen. Nos dicen en el WhatsApp. Nos piden en el WhatsApp. Bien, a ver qué más nos quedó. El saludo le vamos a dedicar la tonada de la despedida para Marta y el Teterón, que están en Termas de Río Hondo. Mire ustedes qué lindo. También para Eva, que siempre nos pide Ramón Gallardo que le dediquemos una tonada. Le vamos a dejar la tonada de la despedida. Bueno, en los aportes técnicos nos acompañó nuestro querido amigo, el señor Sergio Suárez. Gracias, Colombia, querido. ¿Qué pasó?
3: Lo mismo.
2: No podemos con Jesús. No. Bueno, don Jesús, querido, le dedican la despedida a mi amigo. Y ¿qué más me quedó? A ver, ¿qué me quedó? Ahí estamos. Nos vamos. Dale. Ahí está el aplauso, ¿eh? Cuando nos vamos nos aplauden. Ni cuando llegamos nos aplauden. A la salida nos aplauden. Toda la tribuna contenta lo que nos vamos. Pero lamentablemente le tengo que dejar una amenaza. Lamentablemente el próximo domingo, Dios mediante, Dios no va a permitir, seguro. Volveremos. A partir de la hora 11, Radio Cadena Imperio, cuando este servidor Víctor Quiroga les diga, a partir de esa hora, de la hora 11, que esto es tradición y canto en celeste blanco para la despedida. ¡Qué bonita! Orgullosa y altanera, nunca en la vida, en la madrugada, y anda rondando el olvido. ¡Qué tonada! Las voces de plata. Aquí está Damaso Osorio, el director, con sus muchachos. Guitarras y voces de un gato de esta manera. ¡Chao! Que Dios lo bendiga. ¡Hasta el próximo domingo!

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1: Lo grabamos en vivo. Se llama El Tatuaje.

0: gente de Barrio Victoria esta noche. Para la barra de 11 de marzo, maestro, para ustedes. ¿Quieren escuchar las palmas bien fuerte? ¿Dónde está Tucumán hoy? A ver.
1: Arriba la patita. Vamos. Eva, arriba la gente. Carlos Paz, la gente de Río Cuarto también.
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Buenas noches para todos. Vamos a cantar esta bonita canción.

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0: Muchas gracias.
1: ¡Aplauso!
0: Muchísimas gracias, gente. Disfruten de Travestias. ¡Chao!
1: Tremendo, divinos. ¡Fuerte el aplauso para ellos!
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2: A ver, Grillo, dame acordeón.

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2: ¡Ey! Como siempre, arrancando el segundo cuaderno, ¿qué personajes? Nahuel de Cobos.

0: sí. Con vos, amigos, acá adelante. Queremos agradecer a todos ustedes, familia, por habernos acompañado una vez más. Un año más para todos ustedes.
1: Saludo también a toda la familia de todos los músicos, de la tuya, de la mía también, a todos. Felicidades a todos, del otro lado.
0: Para todo el país y para todo el mundo, para todas las familias. Gracias por acompañarnos. Gracias a todos, a toda la banda. Gracias por estar, a todos. Gracias a todos los amigos acá.

0: lugar.
1: ¡El aplauso para la Pepa!
2: Hola, buenas noches, ¿cómo estamos? Un placer inmenso. Gracias por invitarme, Nico. Gracias, Chino. Para mí, es la primera vez que estoy acá. Es alucinante todo. Mire el éxito que tienen. Aprovechenlo, disfrútenlo. Y bendecido por Dios. Disfruten. Disfruten la vida.
3: Gracias, hermano.
2: Un placer. Muchas gracias.
3: Canten.

0: Hacemos una más, olvídate.
1: ¿Cómo hacemos?

0: chao, felicidades. Chao, gracias.
1: Gracias, Javier.
0: Gracias.
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1: Una base así, viste, tiki, tiki, tiki. Ahí va, haceme una base, ahí está.
0: Porque quiero que todo el mundo... ¿Y dónde están las palmas? ¿Y dónde?

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